sentimos. Acá estamos, arrancando el cuarto mes de radio. ¡Qué lindo! ¡Qué emoción! Estoy feliz de poder seguir comunicándome con todas mis mujeres imparables, pero también con el sector masculino, porque me he enterado que algunos hombres me escuchan. No todos están de acuerdo con lo que digo, qué es lo que pienso y lo que siento. Ellos dicen que soy muy sensible. No es sensibilidad, es empatía con ciertos temas, porque no a todos nos toca o nos llega de la misma manera. Sin permisos, Diva Radial es un espacio para quienes todavía se animan a soñar despiertos. Porque los sueños son parte de la vida. No porque crea que todo es fácil, sino porque cada uno de los sueños que cumplí empezó siendo apenas una idea en mi corazón. Soy Andre y como cada sábado, gracias por elegirme para compartir una hora de charla, reflexión y compañía. Porque al final, la vida siempre nos encuentra a través de nuestros vínculos. Pero antes, te cuento que hoy, como cada sábado y en cualquier parte del planeta Tierra, ya lo hemos demostrado, me acompaña mi gran operador Gustavo Butice, apasionado de la radio y la buena música, de esos que sabe que la radio no solo se escucha, también se siente. Él hace que esta magia llegue a vos, hace posible que nuestras voces se encuentren cada sábado y hablando de encontrarnos cada sábado, les voy contando que si el universo sigue estando a mi favor, dudo que no lo esté, ¿eh? Pero para bien o para acomodarme las ideas, siempre está de mi lado. El sábado que viene volvemos a trasladar el vivo a Uruguay. Sí, me voy a disfrutar del Café de Divas de Amaca París a Montevideo, Uruguay. En el próximo bloque te cuento más. Como ya saben, y salimos de cualquier parte, vamos a hacerlo desde Buquebús. ¿Vos te imaginás cruzando el Río de la Plata, haciendo el vivo de Sin Permiso Divas Radial? Nah, un espectáculo. Todo se tiene que alinear y todo va a salir como debe ser. Estamos en Universal 95.3. Recordá que podés escucharnos desde la web www.radiouniversal.com.ar o desde la aplicación Radio Universal San Lorenzo. Soy Andre, mujer imparable, emprendedora, comunicadora y una convencida de que siempre se puede volver a empezar. Amo los perfumes, la moda y mi trabajo. Y acá estoy poniendo en palabras todo eso que callamos y lo que no nos animamos a decir. Lo que nos nace del corazón, eso que sentimos, lo que nos duele y todo lo que nos transforma. Ahora sí. Esto Sin Permisos, Divas Radial, mis mujerones imparables, con un sábado muy frío. Vamos a calentar emociones. Señor Butice, por favor, pinche esa consola y escuchemos a Miley.

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1: Vamos a abordar un tema que descontroló mi semana. Soy un poco bastante intensa, ya se deben haber dado cuenta. ¿Cómo volvemos al eje cuando la vida nos desborda? ¿Qué pasa cuando algo nos saca completamente de nuestro lugar tranquilo en el que estábamos acostumbrados a estar? Cuando aparece un problema que no esperábamos, algo que no podemos controlar, y de repente sentimos que no podemos con nada. Esta semana me tocó una situación que, viéndola ahora, no era para tanto. Pero bueno, en el momento era caos. Y descubrí algo de mí. Cuando algo se escapa de mi control, me desbordo. Pero me desbordo mal. Hasta que logro bajar, pensar y empezar a buscar una solución, adentro mío ya pasó un tsunami. Y después, cuando todo vuelve a acomodarse, pienso, era para tanto. Por eso hoy quiero preguntar algo para todos, y para mí también. ¿Cómo hacemos para volver al eje cuando la vida nos lo mueve? Arranquemos por el principio. ¿Qué significa perder el eje? Cada persona tiene algo diferente que la desborda. Para algunos puede ser la plata. Para otros una discusión, un problema familiar, algo del trabajo, una enfermedad, una relación, una noticia inesperada o simplemente algo que salió distinto de como lo habíamos planeado. El problema y nuestra reacción al problema son dos cosas diferentes. El problema puede ser real, nadie está diciendo que no lo sea, pero muchas veces aparece un segundo problema. Todo lo que nuestra cabeza empieza a construir alrededor de lo que pasó. Un ejemplo tonto, quizás. Se rompe algo. Bueno, es lo que me pasó a mí esta semana, pero caos. Lo más probable es que tiene solución rápida. No sé para vos qué es rápido. Para mí sería para ayer. Pero el solo hecho de pasar nos hace sentir durante unas horas que todo está mal. El problema se rompió. ¿Nuestra cabeza qué dice? No tengo plata, siempre me pasa algo, no puedo más. Todo depende de mí, nada me sale bien. Nada que ver. Y en 5 minutos pasamos de un problema concreto a cuestionarnos la vida entera. Científicamente, nuestro cuerpo participa en la jugada. El estrés no solo es estar nervioso, es una respuesta física y psicológica frente a una exigencia o amenaza. Nos produce tensión, aceleración, pensamientos rápidos y emociones negativas intensas. Cuando nos desbordamos, no todos tenemos un problema adelante. Tenemos un cuerpo entero diciéndonos, atención, algo está mal. Y un mal momento no significa que tengamos un mal día o una mala vida. Otro ejemplo, este por ahí es un poquito más específico, que a más de uno nos debe haber pasado. A mí también. Nos llaman del trabajo con un problema. Sin decirnos qué es, nos piden presentarnos. No sabemos qué fue lo que pasó, pero instantáneamente, ya antes de cortar la llamada, te imaginaste lo peor. ¡Me van a echar! Es lo primero que viene a tu mente. Y luego, pensar, ¿cómo voy a pagar las cuentas? Y que tu vida se complicó por completo. Y quizás nada que ver, pero tu mente lo primero que piensa es negativo. A veces no es general, esto no nos pasa a todos. Y escuchando a Gabriel Rolón, me encanta, amo escucharlo, muchas veces he encontrado soluciones en sus intervenciones. Él explica que la incertidumbre y la angustia son una señal de alarma ante la posibilidad de que algo doloroso ocurra. Es decir, todavía no ocurrió aquello que tememos. Pero nuestro cuerpo y nuestra cabeza empieza a prepararse para lo que pueda pasar. Por las dudas, diría yo. Ese por las dudas puede acaparar un montón de cosas. ¿Te pasó alguna vez creer que todo era caos cuando en realidad era un simple problema con solución? Entonces, ¿por qué nos desbordamos así? ¿Qué nos causa ese tsunami interior que nos complica la vida? El cansancio es uno de los síntomas. Cambia el tamaño de los problemas. Yo esta semana también entendí que quizás no reaccionamos igual ante un problema cuando estamos descansados que cuando llevamos días durmiendo poco, trabajando mucho, preocupados por plata o cargando otras cosas. ¿Cuántas veces dijimos no puedo más cuando en realidad lo que necesitábamos era parar un ratito? Porque a veces el último problema no es el más grande, es simplemente la última gota. Como a todos le llamamos, la gota que rebalsó el vaso. Y encontré, buscando, que hay un estudio científico que asegura lo que digo. Perder sueño aumenta el estado de ánimo negativo. Reduce y puede perjudicar algunos mecanismos de regulación emocional. Yo siento que cuando tengo sueño, afecta mi capacidad para decidir. Es como cuando tengo hambre. No puedo pensar. Quizás el problema no era grande, pero yo, entre cansancio, sueño, agotada emocionalmente, hizo que el problema me encontrara con menos herramientas para solucionar. Ahora vamos a seguir hablando de esto, pero vamos a ir con un temazo. ¡Qué hermosa voz que tiene ella! Adele. 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

0: A veces, entender por qué reaccionamos así no significa justificar todo lo que hacemos cuando estamos desbordados. Significa conocernos para poder reaccionar de otra manera. ¿Cómo volvemos al eje? Vamos con algo práctico, nada de pensar en positivo. Nombrar lo que está pasando, ponerle nombre. ¿Estoy desbordada por el problema? Y en lugar de eso, ¿qué hacemos? ¿Qué decimos? Mi vida es un desastre. Separar hechos de pensamientos. ¿Qué pasó realmente? Preguntarnos, ¿qué depende de nosotros? Porque quizás no podemos solucionar todo, pero probablemente haya una cosa que sí podemos hacer. Buscar el primer paso, no 10, 1. ¿Qué puedo hacer ahora? Primero, antes que nada, no tomar decisiones importantes en pleno tsunami. Esta semana, estando desbordada, pensé cosas. Y quise tomar decisiones que unos días después, más tranquila, pude mirar de otra manera. Y ahí entendí algo. Quizás esta semana yo no tenía que aprender a evitar los problemas. El aprendizaje estaba en que el problema no se convirtiera en un problema con todo a mi alrededor. No tenían nada que ver las decisiones con el problema en sí. Sí, había cosas para replantearme. Pero a tal magnitud, casi meto la pata mal, mira. Hay decisiones que merecen esperar a que pase la tormenta. Y no que las active algo externo. Porque a veces no es el problema de reparación de lo roto. A veces se activa una herida emocional que nos puede traer miedo económico, de desprotección, esa dificultad de depender de alguien. Eso fue lo que más me molestó a mí. Tener que esperar que alguien solucione el problema porque yo no podía hacerlo. Porque puedo con todo, pero hay cosas que no puedo. Y mientras pasaba todo este tsunami dentro mío, frené y me pregunté, ¿estoy tan mal? ¿O estoy bien y me asusta tanto la idea de estar tan bien que busco un problema? Como somos algunos, le tenemos miedo hasta las cosas buenas. ¿Qué es estar bien? Rolón plantea que estar bien no necesariamente es estar atravesando un momento agradable. Tiene más que ver con reconocer dónde estamos parados frente a aquello que nos está sucediendo. Y hay cuestiones básicas que debemos cuidar. Dormir bien, alimentarnos saludablemente y mantener hábitos de autocuidados. Ninguna de las tres cosas las hago yo. Por eso me pasa lo que me pasa y después me desbordo. Después me pregunto por qué me desbordo y me pasa esto. No significa que todo nos dé lo mismo. Nos muestra cómo enfrentar el problema sin que la vida se nos descontrole. Y hablando de esas decisiones que tomamos a la ligera, hay una que me llama mucho la atención. ¿Qué pensás de las segundas oportunidades? ¿Todo el mundo merece una? Yo tengo una opinión bastante particular sobre esto. Para mí, muchas veces, no. Después de una linda canción, vamos a seguir con este tema de oportunidades que damos, que nos merecemos, ¿qué nos dan? ¿Qué nos piden? Operador, por favor. No me sale el nombre del tema. Vos largalo.
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Y ahora volvemos al momento de las oportunidades. A veces, no necesariamente esas segundas benditas oportunidades que damos son para el otro. Más de una vez, nosotros nos merecemos esa segunda vez. ¿Te pasó? ¿Te sirvió? A mí sí. La segunda oportunidad me sirvió, pero no para volver. Sirvió para descubrir que ya no quería volver a ser aquella mujer. Esperé 10 años a mi amor. Y cuando finalmente la vida volvió a ponerlo delante mío, ocurrió aquello que durante años había imaginado. El sentimiento seguía intacto, pero había un detalle imposible de retroceder. Yo ya no era la mujer que se había quedado esperando. Y hay una diferencia enorme entre "ya no te amo" y "te amo, pero ya no me abandono por amarte". ¿Volver a comprobar que ya cambiamos? ¿Qué te parece mejor? Hay amores que terminan y se terminan también dentro nuestro. Y hay otros que por alguna razón nos acompañan toda la vida. Yo tuve uno de esos. Amé profundamente a una persona que también me quiso, pero no supo amarme de la manera que yo necesitaba y merecía. Cuando se fue, me rompió. Y durante 10 años esperé. Sí, esperé una llamada, un mensaje, una vuelta. Hasta que muchos años después, la vida hizo algo increíble. Volvió a ponerlo frente a mí. De su parte había necesidad, y de la mía amor. Pero con una diferencia: hoy me amo yo. Y ocurrió algo que jamás había imaginado. Durante años pensé que si algún día volvía, el final iba a ser nosotros dos juntos. Pero la que ya no estaba era aquella mujer que la había dejado. Yo había tenido que reconstruirme, había aprendido a vivir sin él, había descubierto quién era realmente y, sobre todo, había aprendido algo que antes no sabía: podía amarlo muchísimo, sin dejar de elegirme a mí. Entonces, ¿qué significa realmente dar una segunda oportunidad? ¿Volver a intentarlo? ¿Perdonar? ¿Reconciliarnos? ¿O algunas veces la segunda oportunidad simplemente nos permite comprobar cuánto cambiamos? Perdonar no es lo mismo que reconciliarse. Una persona puede perdonar y decidir no retomar el vínculo. Y una reconciliación saludable requiere algo más que amor: reconstrucción de confianza, responsabilidad por el daño, cambios sostenidos y que ambos quieran construir una relación nueva. Yo lo perdoné hace muchísimo tiempo. Nunca le decía nada malo, al contrario. Lo amé con su luz y con su oscuridad. Pero hubo algo que algún

Una vez necesité decirle, y me di el gusto de decirlo. No era necesaria tanta crueldad para tanto amor. Porque perdonar no siempre significa volver. Amar tampoco significa volver. Y una segunda oportunidad no necesariamente consiste en reconstruir aquello que existía antes. A veces consiste en encontrarnos otra vez y descubrir que nosotros ya somos otros. Y la segunda oportunidad me la di a mí. Y después están las otras oportunidades. En la familia, una pelea entre hermanos, una madre y una hija que dejaron de hablarse, un padre con un hijo, años de distancias por una discusión que nadie supo resolver. Ahí la segunda oportunidad no necesariamente consiste en fingir que nunca pasó nada. Podemos volver a encontrarnos sin borrar lo que pasó. Y esto es importante. Perdonar no significa justificar la conducta que produjo el daño. Incluso pueden mantenerse límites después del perdón. Ahora nos vamos a ir con un temita. Ella, Nelly Furtado.

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antes de ir terminando este programa, vamos a seguir hablando un poquito más de las oportunidades. En la amistad. Esta me encanta, porque hablamos muchísimo de las rupturas amorosas y bastante menos de las amistades que nos rompieron el corazón. Una amiga que traicionó nuestra confianza, alguien que desapareció cuando lo necesitábamos, una pelea absurda que después se hizo enorme porque ninguno llamó al otro. Pero para volver tiene que aparecer una pregunta. ¿Qué extraño? ¿A esa persona o extraño lo que éramos? Porque una segunda oportunidad no tiene por qué significar recuperar exactamente la amistad anterior. Quizás pueden conocerse nuevamente como las personas que son hoy. Porque uno cambia, cambia muchísimo. Nunca vuelve a ser el mismo después de una decepción, una traición, una ruptura. La amistad también puede hablar que cuando se rompe, y a veces duelen tanto como una pareja, porque hay amistades que son esas carne y uña, ¿viste? Cuando dicen, solo que socialmente hablamos mucho menos de ese duelo. Ese duelo no lo tocamos. Eso es como que, uy, sí, me peleé y ya está, no nos vemos más, no nos hablamos más. Y duele, a veces duele un montón, a veces duele mucho más que una pareja. Puedo asegurar que duele mucho más perder una amiga que una pareja, en mi caso por lo menos. Y después está la segunda oportunidad, después de la pelea, de una distancia, de una decepción, lo que ya dije. La vida te lleva por distintos caminos. Y por ahí volvés a encontrarte en algún momento y ponele que si pasaron 10, 15 años. Son dos personas distintas, con una vida distinta y en distinto contexto se encuentran de otra forma. Eso es lindo. Puede pasar que al volver a reconocerse y encontrarse y quizás es mucho mejor porque uno está más maduro, más adulto. Por ahí se habían peleado por una pequeñez que no era para tanto. Y encontrarse después y poder volver a armar ese vínculo es lindo, es muy lindo. Después están las amistades las oportunidades que nos damos en el trabajo. Alguien que fue despedido, alguien que renunció y después regresó. Un emprendimiento que salió mal, una carrera que se abandonó. ¿Cuántos abandonan? Y pueden pasar años o hacen otras carreras y después vuelven a su carrera, a esa que querían, y vuelven a estudiar y después sí es. Una persona que cometió un error profesional y creyó que aquello definía toda su capacidad. ¿Cuántas veces pasa eso? Y a veces fue un error y eso no lo capacita como bueno o mala persona o bueno o malo en su trabajo. Incluso existe el concepto de boomerang employee. Personas que dejan una empresa y tiempo después regresan. No necesariamente vuelven al mismo lugar simbólico. Pueden regresar con experiencia y una perspectiva diferente. Y ahí sí va. Y podés tener también una crisis profesional. También puede convertirse en ocasión para descansar, reflexionar, rearmarse y decidir si queremos volver al mismo camino o construir otro. Fracasar en algo no significa que nosotros seamos un fracaso. Nada que ver. Uno no tiene que definirse por eso. ¿Cuántas personas abandonaron algo porque pensaron, ya estoy grande? No tengo plata. No pude la primera vez. Esto ya pasó. Y años después, vuelven a estudiar, viajar, emprender, enamorarse, aprender algo nuevo o a cumplir aquel sueño. Quizás no llegaste tarde. Quizás llegaste siendo la persona que necesitabas ser para poder vivirlo. La segunda oportunidad que nos damos a nosotros mismos, esta no depende de que nadie vuelva. No necesito un mensaje, ni una disculpa, ni que alguien reconozca lo que hizo. Es decir, no me gustó cómo viví hasta acá.
quiero empezar distinto. Entonces te das esa oportunidad de reacomodar tu vida, de rehacerla, de reafirmarte de otra forma, de decir, de hoy en más quiero esto para mí. Quizás esa sea la segunda oportunidad más difícil, la que uno mismo se tiene que conceder, porque tenés que volver a confiar en vos, volver a intentar, volver a empezar a soñar. Viste que todo depende de los sueños. Toda la vida a veces es un sueño. Entonces, hoy ya no estoy tan segura de poder decir que las segundas oportunidades no sirven. Algunas relaciones quizás no merecen una segunda oportunidad. Algunas personas quizás tampoco. Pero nosotros. Nosotros siempre merecemos la oportunidad de escribir diferente lo que viene después. Entonces, la pregunta central con lo que arrancamos hoy, no era si sirven las segundas oportunidades. Es mucho más interesante. ¿A quién le estamos dando realmente esa segunda oportunidad? A veces es al otro. A veces es al vínculo. Y otras veces es a nosotros mismos. Y esta última es la que puede cambiar toda nuestra vida. Demi Lovato, vamos contigo.

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1: Así que ya sabes, si tenés que dar una oportunidad, primero date la voz y que la cabeza y el corazón se junten para tomar la mejor decisión. Llegamos al final de este hermoso sábado fresco, más que fresco, frío. ¡Qué buen fin de que vamos a tener! Un saludo muy especial a Marisa It, a José Hernández, director de la radio Universal 95.3. Y un súper aplauso al mejor operador de todos, Gustavo Butisé, que me las banca todas. Nos volvemos a encontrar el próximo sábado de 21 a 22 por esta emisora. Muy buen fin de mujerones imparables. ¡Chau!

0: cierto.
1: Son las 9:59.
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0: 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Son las 10 y 6 minutos. 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

0: Son las 11 con 3 minutos.
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0: aplauso para Antonio Ríos, para la conga. Muchas gracias, gente.
1: Fuerte aplauso para Fede Manero. Gran tema de Fede Manero. Fuerte, fuerte ese aplauso para Antonio Ríos y Fede Manero. Gracias, Fede.
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4: Son las 11:34.

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1: Son las 12 en punto.
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1: Y este tema va dedicado para todos los que alguna vez sufrí mi corazón roto.

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5: Buenas noches.

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6: Es la 1:04.
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0: Muchas gracias, Caligari. Felices 20 años.
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6: Son las 2. Con 3 minutos.
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0: Muchas gracias. Gracias, Eva.
1: Gracias, amigo.
0: Gracias por venir.
1: Gracias, amigo. Muchas gracias.
0: Un placer. Con ustedes, Ulises Bueno.
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3: Son las 2:30.

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5: Son las 3, con 3 minutos.
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7: Son las 4 y 4 minutos.
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1: Son las 5 con 5 minutos.
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0: 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Son las 5 y 10 minutos.
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0: Son las 6 y 14 minutos.
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0: 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Son las 6:37.
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5: Son las 7:05.

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Hola, ¿qué tal? Muy buen día para todos. ¿Cómo estamos en esta mañana de domingo fría? Muy fría realmente. Esto es La Muralla. Marisa Ait, mi nombre. Te comunicas con nosotros al 3476-210-555. ¿Qué estás haciendo tan tempranito en un domingo? Y yo estoy acá con mucho gusto y placer acompañándote a través de la 95.3. 6 décimos la temperatura bajo cero. 6 décimos bajo cero. La sensación térmica, ¿te la digo o te da más frío? 2 grados 5 bajo cero. Pero a pesar de eso decimos buen día para todos. Abrígate mucho, mucho si es que tenés que salir tempranito, si te toca trabajar este domingo. Bueno, bufanda, guantes, gorrita, campera, todo lo que tengas a mano, no te desabrigues. Esto es La Muralla, mi nombre es Marisa Ait y te acompaño hasta las 9 de la mañana. Y como siempre vamos a hacer un recorrido por las efemérides de este día, vamos a escuchar buena música, vamos a noticiarnos un poquito de lo que está pasando en todos los lugares, ciudad, provincia, nación y mundo, y vamos a estar por sobre todo acompañándonos, porque esa es la gran función de la radio.

Si prendiste la radio, pero todavía estás en la camita, todavía estás acostado, acostada, estás disfrutando de estar calentito y no te levantes todavía, salvo que tengas la obligación. Es domingo y hay que disfrutar de esto, pero la radio, déjala encendida. Ayer en el Paseo del Pino vi un señor que tiene una radio, viste, de esas antiguas, pero me parece que es moderna, que trata de imitar a las antiguas o algo así, y estaba escuchando radio, pero viste, a todo lo que da, allí sentadito en el Paseo del Pino. ¿Quién dijo que la radio no iba más? No, si acá estamos y ahí estás vos del otro lado. La radio siempre vive a su manera, se adapta, se ayorna. Bueno, hace todo lo que sea necesario para estar presente. Y de eso hablamos en La Muralla, del presente. De lo que pasa hoy, porque nos paramos en la muralla del presente para mirar un poquito hacia atrás y traer aquello que estuvo bueno y, bueno, y aprender de lo que no lo estuvo tanto, y mirar hacia adelante para proyectar y diseñar en este presente el futuro. Pero en realidad, sin dejar de entender que lo único que tenemos en la mano en este momento es nuestro presente. Y vos sos parte del presente de la Universal, sos el oyente. Sos la oyente, aquellos que encienden la radio buscando compañía y escuchando o tratando de escuchar una voz amiga que llegue hasta ahí, hasta donde vos estás. Y nosotros lo hacemos, ¿eh? Claro, lo hacemos porque estamos en 95.3 en esa radio que es la tradicional. 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La temperatura entonces en la ciudad de San Lorenzo, 6 décimos bajo cero. La sensación térmica, 2 grados 5 bajo cero. La humedad, 85%. El viento del oeste a 6 kilómetros en la hora. La visibilidad, 15 kilómetros. Esto es La Muralla en un día magnífico, el primero de la semana. Hoy es domingo.

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0: Y así es, vivimos en una ciudad con un puerto en la puerta, donde muchos andamos corriendo durante la semana, pero el domingo es un día especial, aunque te toque trabajar. Es domingo, ¿no? Y lo vamos a vivir como tal, porque viste que mucho está en las decisiones que cada uno de nosotros toma a veces, ¿no? Mucho más que en lo exterior. Bueno, pero lo exterior tiene que ver con el clima también, ¿no? Y qué lindo cuando sale el sol. Bueno, tengo la buena noticia de que hoy, si bien está haciendo mucho frío, y va a continuar, pero va a ir subiendo la temperatura, estaría llegando, según el Servicio Meteorológico Nacional, hasta los 16 grados, pero con cielo despejado ya durante la mañana, alguna nubecita peleadora por allí en la tarde, pero el sol va a estar presente, así que vamos a disfrutar de este finde. Finde que en la ciudad de San Lorenzo se hace un fin de semana largo. Sí, recordemos que el día de mañana, sobre todo en los lugares públicos, pero en muchos privados también, no va a haber actividad porque es el día de San Lorenzo, de el santo San Lorenzo, ¿no? Entonces, por esa razón, mañana no hay actividad en los colegios de la ciudad, en las oficinas públicas y, como te decía, muchos privados que también se han sumado.
1: La inhibición popular.
0: Y claro que adoramos a esta ciudad que está tan linda, sí, con tantos comercios, muchos abriendo en estos últimos días también. Si salís a caminar vas a decir, uy, ¿y este comercio dónde? ¿Cuándo lo pusieron acá? Que yo no lo había visto. Bueno, ciudad de San Lorenzo, maravillosa, donde vivimos vos y yo, aquí ubicados, en la provincia de Santa Fe, en la República Argentina.
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0: ¿Y cómo va a estar el clima en nuestra ciudad en los días sucesivos? Para mañana se anticipa una temperatura mínima de 4 grados, una máxima de 13 y algo nublado, pero el sol va a estar presente. Martes, temperatura mínima 4 grados, la máxima pronosticada 11 grados. Para el miércoles, 4 grados, la temperatura mínima, la máxima 11 grados. Mira que no te digo que haya lluvia todavía, ¿eh? Para el día jueves se anticipa una temperatura mínima de 9 grados, una máxima de 12. El cielo mayormente nublado el jueves. Los días anteriores vamos a tener un poco más, un poco menos, pero vamos a tener sol. Para el viernes se anticipa una temperatura mínima de 8 grados, una máxima de 13. Y entrando al fin de semana, el próximo sábado, otro fin de semana largo, mínima 8 grados y la máxima pronosticada en 13 grados. Toda esa semana, el Servicio Meteorológico Nacional no anticipa lluvia.

0: Y en esta mañana quiero empezar con un recordatorio, como siempre lo hacemos, ¿no? Saludando a aquellos que en el día de hoy están conmemorando, por ejemplo, su día, o un hecho especial que se conmemore para recordar, para visibilizar, para, bueno, tratar de que tomemos conciencia de algunas que otras cosas que son muy, pero muy importantes. Y en las efemérides del día de hoy tenemos el Día Internacional de la Solidaridad con la Lucha de la Mujer en Sudáfrica y en Namibia. En la Argentina, en nuestro país, es el Día del Maestro de Educación Especial. Por eso quiero aprovechar para saludar a todos los docentes de Educación Especial de nuestra zona, que son oyentes de la radio, que muchas veces han participado en notas telefónicas, en entrevistas, han venido al estudio y hemos charlado de esta vocación tan maravillosa, tan hermosa, y que necesita de tanta entrega, ¿no?, de aquel que la elige. Maestro de Educación Especial, para todos ustedes, un abrazo grande. Y hoy también es el Día Internacional de los Pueblos Indígenas, ¿eh?, para tenerlo en cuenta, Día Internacional de los Pueblos Indígenas. Y respecto de esto, vos sabés que estuvo Julieta Venegas en el programa Otro Día Perdido, y la verdad que me encantó la anécdota que contó sobre Mercedes Sosa y también algo sobre Charly García habló, pero sobre Mercedes Sosa, porque en un momento Mercedes la conoce a Julieta y con muchísima humildad le manifiesta su admiración. Le dice que la escuchó en un lugar y escuchaba un pedacito de su canción y decía, ¿quién es esa chica? ¿Quién es esa chica? Hasta que, bueno, alguien le averiguó, le dijo nombre y apellido y ella dijo, bueno, me encanta Julieta Venegas y me encanta su manera de interpretar, su manera de cantar, su voz, ¿no? Y te lo traje para que lo puedas escuchar, porque la verdad que me encantó lo que cuenta Julieta Venegas acerca de ese encuentro. Y después hace mención a Charly García y dice también algunas cosas que le han pasado con él. A ver si lo podemos escuchar.
1: Ay, muchas gracias.
2: ¿Sabes que yo escuchaba a una locutora para escuchar
1: Tú eres para mí.
2: Yo dije, ¿quién será esta chica? Dios mío, ¿quién, por Dios? Fabián, le dije, pregunta, que tú, la gente que está trabajando con vos, pregunte quién, dice, Julieta Venegas. Ay, voy a buscarte.
1: Ay, qué lindo. Ay,
3: qué bueno tener eso. ¡Qué bronca!
4: ¡Qué bronca!
3: ¡Qué odio me da!
1: Gracias. No, qué lindo compartirlo contigo. La verdad que preciosa.
3: Tierno, ¿no?
1: O sea, que sí, tierno. O sea, esa experiencia fue así preciosa. No. Siempre. Además, yo me trama porque veo este video y me veo la cola de caballo toda deshecha. ¿Cómo se me ocurre?
3: ¿A quién le importa?
1: Mercedes Sosa. O sea, digo, no sé, arréglate. ¿Qué te pasa? O sea, no sé. Pero sí, fue muy preciosa. La verdad, la experiencia fue increíble porque además escogieron una canción desconocidísima mía. O sea, yo aquí en Argentina me conocieron a partir de mi tercer disco. Yo había hecho dos discos antes.
3: Te pedimos mil disculpas.
1: Está bien. Pero digamos que yo conocí a Argentina antes de que me conocieran a mí. O sea, ya había venido varias veces. Pero escogieron una canción de mi primer disco que se llamaba Sabiéndose de los Descalzos. Bueno, se llama Sabiéndose de los Descalzos, que yo la hice inspirándome justo en un libro de una escritora mexicana que se llama Elena Garro, que el libro se llama Recuerdos del Porvenir, que les recomiendo mucho. Es una preciosidad ese libro. Y hay un diálogo que surge entre dos personajes donde uno termina el diálogo diciendo Sabiéndose de los Descalzos, que es un indígena, ¿no? Y Mercedes, cuando la conocí, me dijo, Julieta, ¿quiénes son los descalzos? Le digo, no, y le conté un poco de dónde venía la canción y de dónde había surgido como esa línea. ¿Ah? Me dice, porque yo soy de los descalzos. Ay, me puse chinita, la abracé, me pareció tan precioso. Y esa fue la canción que cantamos. Y además, en el disco original es a capela, o sea, no tiene instrumentos. Y le hicieron un arreglo precioso. Fue súper, toda esa experiencia fue súper emocionante. O sea,
3: qué lindo poderlo tener, qué lindo que alguien haya registrado palabras tan lindas de Mercedes hacia vos. ¿no?
1: Ay, sí, hermoso, ¿no? Sí, totalmente, porque precioso. O sea, fue...
3: Te va a quedar para siempre.
1: Totalmente, ¿no? Fue tan generosa, o sea, no, como, te juro que yo ese recuerdo sí lo tengo como un, algo muy especial, ¿sabes?
3: Y sí, está muy bien. Y después lo último que no quería no dejar de pasarlo es que una vez le preguntan a quién le gustaría conocer, pero termino diciendo a quién no le gustaría conocer, ¿no? Claro.
4: ¿Quién te gustaría conocer así de...?
1: No, es que la gente que admira no las quiero conocer. O sea,
4: bueno,
1: por
4: ¿a quién
1: ejemplo,
4: te gustaría no conocer entonces?
1: Charly García.
4: ¿Charly García?
1: Que soy, es así de mis ídolos, de que llego todos los días y tengo su disco ahí de Charly.
4: Así en un altar, así, oh,
1: sí,
4: Charly.
3: Pero sí, quiere la vida.
1: Mira.
3: Que después Nat Geo hace una serie muy buena sobre biografías, que ella es quien conduce y le toca la biografía de quién? De Charly García.
1: No, me emociono. Es que a mí Charly de verdad me cambió la vida. O sea, yo cuando la primera vez que escuché a Charly estaba en un bar en la Ciudad de México, siempre, o sea, a mí me emociona mucho porque yo no lo conocía y estaba en un bar y de repente escuché un piano así, o sea, era Los Dinosaurios, y yo fue como de, fui con el del bar, ¿quién es esta persona? ¿Quién es? O sea, escucharlo a él realmente, yo soy pianista, como te decía, entonces para mí no tenía referentes de pianistas que no fueran melódicos y que no fueran como nada más como tipo el lay, el piano pop, lo que sea. Entonces para mí escucharlo realmente me abrió la cabeza de, wow, se puede desde el piano hacer otras cosas y escribir de esa manera, y es el mejor letrista del mundo, o sea, es así alguien que realmente me ha influenciado mucho.
0: Qué bueno, ¿no? ¿Viste la experiencia que cuenta Julieta Venegas en este programa de televisión? Y lo hace respecto de Mercedes Sosa y de Sabiéndose de los Descalzos. Y también habla de Charly. Pero yo me quiero quedar con Mercedes Sosa, justamente cuando ella le dice, yo también soy de esos descalzos, justamente hoy, en el Día Internacional de los Pueblos Indígenas.

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36 minutos después de las 7 de la mañana de este domingo frío sobre toda la región, la ciudad de San Lorenzo, el cordón industrial, y así estamos acompañándonos. No sé si en este momento estás haciendo alguna que otra guardia, si estás en la fábrica por entrar o por salir porque estuviste toda la noche, si estás manejando en este momento porque te toca salir temprano de viaje hacia quién sabe qué lugar de la Argentina, o si estás justamente manejando, por ejemplo, tu taxi, tu Uber, el cole, estás manejando un cole y tenés que llevar trabajadores a la fábrica y estás acompañándote por esto que es la radio, la mágica radio, y esta más mágica que cualquiera, Radio Universal 95.3.

Y seguramente que la noticia del día de ayer, bueno, ha sido la más triste para todos nosotros, acompañando el dolor de, bueno, del capitán. Ayer había muchos carteles que hablaban de eso, ¿no? Que lo mencionaban así. Lionel Messi, bueno, el periodismo persiguiéndolo, sobre todo esperándolo cuando llegase a la ciudad de Rosario. La despedida a Jorge en el más absoluto hermetismo, ya con Lionel en la ciudad. Llegó ayer a la noche para despedir a su papá y reencontrarse con su familia después de pocos días de haber viajado a los Estados Unidos. Incluso jugó un partido en el Inter de Miami, pero bueno, lamentablemente este final que nadie quería, pero que muchos sabían que era una posibilidad, finalmente llegó. Recordemos que Jorge Messi falleció en la madrugada del sábado y que el mundo se vio conmocionado porque adivinó la tristeza de su hijo, que es el mejor jugador del mundo. Bueno, Leo Messi emprendió vuelo desde Miami ayer por la mañana para despedir a su papá, refugiarse en su familia, que lo, bueno, ha sido en realidad la familia la que lo ha apuntalado durante toda la vida a Lionel Messi, ¿no? Y su papá, convivencias de ellos dos, solo de ellos dos, hermosas por momentos y por otros también muy tristes, ¿no? Las primeras horas del sábado 8 de agosto y luego de una larga enfermedad, esta familia ha perdido a uno de los bastiones más importantes. El capitán y máximo goleador argentino llegó en su avión privado al aeropuerto de Rosario, como estaba previsto, sin complicaciones, y bueno, y para sumarse a la ceremonia muy íntima y darle el último adiós a su papá, ¿no? Y hay fotografías que han tomado los medios de comunicación y esto que te decía, ¿no? Un chiquito sobre los hombros de su papá con un cartel que escrito a mano dice: "Te abrazo, capitán", ¿no? La gente quiso estar presente, quiso compartir este dolor tan grande para la familia y sobre todo para Lionel, ¿no? El arribo del crack rosarino estaba previsto para las 20 y lo hizo con pocos minutos de diferencia. Luego se iba a reencontrar con el resto de su familia en una despedida privada y al día siguiente, el día de hoy, va a retomar otra vez el viaje a los Estados Unidos. Tenía un compromiso deportivo porque justamente ayer jugaba el Inter a la noche. Debía enfrentarse ante Monterrey de México, dirigido por Matías Almeida. Y bueno, pero claro, la situación era la que sucedía y la que imperiosamente necesitaba de su presencia para respaldar a toda su familia. Y el mundo se hizo eco de este dolor y de esta situación familiar de Lionel Messi, ¿no? El presidente Javier Milei, tras la muerte de Jorge Messi, dice: "Da vergüenza pensar que hubo un anti-Messi en Argentina", ¿no? Bueno, siempre es muy beligerante nuestro presidente, hizo mención a eso, se refirió al fallecimiento del padre de Leo Messi y destacó el esfuerzo del capitán de la selección durante los últimos meses mientras atravesaba esta difícil

0: 42 minutos después de las 7 y yo me quedé con ganitas de Julieta Venegas porque, claro, primero habló de Mercedes Sosa y era lo que quería compartir con ustedes, pero después hizo mención a Charlie y a cómo lo encontró tocando el piano y, bueno, se quedó obnubilada, se quedó, la verdad, que con los oídos más que con los ojos abiertos para seguir escuchándolo. Entonces me voy a quedar con Julieta. A ver qué es lo que canta ahora.
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y su versión, ¿no? Su versión emulando a ese Charly García al que admiró tanto. Y así como lo vio en ese momento por primera vez, ¿no? Con su piano, su voz y un temazo.

Y volviendo al tema del fallecimiento de Jorge Messi, desde Mirta Legrand hasta Marcelo Tinelli, los famosos compartieron sus condolencias tras el fallecimiento del papá de Lionel Messi. Pujaro despidió a Jorge Messi, dijo: Santa Fe te abraza. Y también, por supuesto, desde la Asociación del Fútbol Argentino, después de la muerte del papá de Lío, estableció un minuto de silencio y brazaletes negros en todas las categorías del fútbol. De la misma manera lo hizo también el intendente de la ciudad de Rosario, Pablo Hapkin, que despidió a Jorge Messi, dijo: gracias por tu amistad. Y si no me equivoco, fue uno de los primeros que envió sus condolencias, que escribió en sus redes sociales y que manifestó también su orgullo de ese ser rosarino que tenía Jorge Messi y que ha heredado a Lionel Messi también.

Hubo también banderas a media asta en el predio rojinegro de Bellavista después de la muerte de Jorge Messi y manifestaciones de condolencias del mundo entero.

7:49 minutos, te comunicas con nosotros al 3476-210-555. Esto es La Muralla. Hasta las 9, te hago compañía.

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3: Estas son las efemérides del 9 de agosto. En 1803, Robert Fulton consigue navegar un barco por el Sena con un motor movido por vapor. En 1803 llegan los primeros caballos a Hawái. En 1817 nace Justo Arozamena, considerado el creador del Estado de Panamá en 1855 y del que fue su primer presidente. En 1821 se funda definitivamente la Universidad de Buenos Aires. En 1842, el Tratado Webster Burton define la frontera entre Estados Unidos y Canadá. En 1849, Venecia se rinde, vencida por el hambre y el cólera. Termina la primera guerra que Italia sostuvo por su independencia. En 1871, muere José Mármol, un poeta. En 1914, muere el presidente argentino Roque Sáenz Peña y asume Victorino de la Plaza. En 1916, Pancho Villa ataca e incendia la ciudad de Columbus, Ohio, en represalia por el apoyo norteamericano al gobierno de Carranza. En 1924, Miguel de Unamuno escapa de la isla de Fuerteventura, donde estaba desterrado por el gobierno del general Primo de Rivera. En 1930 nace Betty Boop, personaje animado del cine y la televisión. En 1931 estalla en Cuba una revuelta contra la dictadura del general Machado. Parece que en Cuba siempre hubo dictadores. En 1934, Himmler, jefe de la SS y de la Gestapo bávara, asume el mando de los campos de concentración. Un niño bastante complicado. En 1945, Estados Unidos lanza la bomba atómica que destruye Nagasaki, Japón. Los yanquis siempre con sus bombas. En 1947 se concede el voto a las mujeres en Argentina. En 1951 un incendio destruye la Catedral y el Teatro Nacional de San Salvador. En 1953 los Estados Unidos y Corea firman un pacto de ayuda militar en caso de ataque comunista. En 1957 nace Melanie Griffith, actriz estadounidense. En 1962 muere Hermann Hesse, novelista y poeta alemán nacionalizado suizo. En 1963 nace Whitney Houston, cantante estadounidense que falleció hace poco. En 1969 asesinan a la actriz Sharon Tate, embarazada de 8 meses, en Los Ángeles. En 1980 Sergio Víctor Palma noquea a Leo Randolph y consigue el título Supergallo. En 1983, el general Oscar Humberto Mejía es proclamado presidente de Guatemala. En 1984, la dictadura uruguaya permite la libertad de información y la actividad pública de los partidos políticos. En 1987, más de 200.000 mineros negros comienzan la mayor huelga legal en la historia de Sudáfrica. En 1989 se lanza el cohete europeo Ariane 4 desde la base de Kourou de la Guayana francesa. En 1990 el Consejo de Seguridad de la ONU aprueba la resolución que declara ilegal, nula y sin efecto la anexión de Kuwait por Irak. En 1995 la policía detiene en Palma de Mallorca a 3 presuntos miembros de ETA que planeaban atentar contra el rey o u otro miembro de la familia real. En 1998 muere Francisco Zúñiga, pintor y escultor mexicano. En 1993 sube al trono Alberto II de Bélgica. En 1995 muere Jerry García, guitarrista y cantante del grupo de rock Grateful Dead. Y en 2013 muere Eduardo Falú, guitarrista, cantante y compositor argentino.
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1: Qué lindo estar con vos el domingo en la mañana, hacerte compañía, llevarte hasta ahí donde estás, viste, como una variedad de cosas, ¿no? Relacionadas muchas veces con las efemérides, ¿no? Con lo que, bueno, ha pasado en algún momento y nos ha dejado, bueno, a veces buenos recuerdos, otras veces no tanto, pero siempre aprendiendo algo nuevo. Y el mundo en el que vos y yo estamos tiene que ver con eso, tiene que ver con aquello que alguna vez construyeron nuestros antepasados, ¿sí? Nuestros artistas, nuestra gente del arte, nuestra gente de la ciencia, y que nos han quedado hoy en día nosotros como legado. Uy, eso cuánto nos hace pensar, ¿no? Eso que estamos diseñando en este presente acá, parados en la muralla, ¿qué dejamos como legado?

0: Y entre las efemérides del día de hoy, hay una que tiene que ver con una banda británica que nos dejó mucha música y muy buena. Vos sabés que un 9 de agosto de 1986, la banda británica Queen dio su último concierto en vivo con Freddie Mercury. Fue en Inglaterra, 120.000 personas fueron las privilegiadas y marcaron el cierre de la exitosa gira que estaban haciendo de Magic Tour. La verdad que aquellos 120.000 espectadores que pudieron estar presentes llevan en su corazón un tesoro que nunca más van a olvidar. Y fue la última vez que Freddie Mercury, Brian May, Roger Taylor y John Deacon tocaron juntos sobre un escenario, sin saber que sería justamente la despedida definitiva de esos directos. Qué maravillosa música que hicieron, ¿no? Cuántos recuerdos seguramente, y con alguna de las canciones de Queen bailaste, te enamoraste, dejaste a alguien, y no sé, pero seguramente parte de la historia de tu vida o algún momento de esa historia tiene que ver con esta banda británica.
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Y vamos a actualizar un poquito los datos del tiempo en esta muralla. 8 décimos de grado bajo cero. No tengo ahora medición de la sensación térmica según el Servicio Meteorológico Nacional, pero el frío continúa en este domingo maravilloso. Domingo 9 de agosto de 2026, la humedad 90%, la presión 1017,6 hectopascales. El viento está en calma, la visibilidad 15 kilómetros y el pronóstico anticipa una temperatura máxima que podría llegar a los 16 grados y el sol va a estar presente. No te preocupes, vamos a tener un día genial. ¿Viste como el que tuvimos ayer? Ayer estuvo re lindo, la gente decía, qué hermosa tarde, qué lindo. Bueno, la verdad que era necesario. Lo estábamos deseando todos y finalmente llegó ese tiempo que estábamos esperando. Muchos dicen, no, pero el frío no me gusta. Y yo prefiero el frío y el solcito presente y no que tengamos esa humedad constante, ese cielo nublado todo el tiempo. No, por favor, de eso ni me hables. Bien, te quiero contar algo. Estoy buscando esta información que es importante. Porque desde esta mañana a las 7 hay un corte para tránsito pesado. Esto es en el kilómetro 19, altura de Puerto General San Martín. Es por obras en la Ruta Nacional 11. El tránsito pesado se encuentra interrumpido para ingreso a la zona de puertos. Hay que ingresar por acceso Villa La Ribera, kilómetro 30. Una vez más, te doy esta información. Corte para tránsito pesado, kilómetro 19, altura Puerto General San Martín. Esto es por obras en la Ruta Nacional 11. El tránsito pesado se encuentra interrumpido para ingreso a zona de puertos y hay que ingresar por acceso Villa La Ribera, kilómetro 30.

Y entre los recordatorios del día de hoy, cuando miramos un poquito hacia atrás, vamos a hablar de Eduardo Falú, de este hombre maravilloso, muy serio. Yo es lo que recuerdo, ¿no?, de haberlo visto en los medios de comunicación, en algún que otro programa de televisión, haciendo alguna entrevista, pero un señor muy serio, pero con un talento. 2013, ahí nos ubicamos. A los 90 años fallece una de las grandes figuras del folclore argentino, Eduardo Falú. Había nacido en Salta y formó un dúo excepcional junto al poeta Jaime Dávalos. De su asociación surgieron clásicos como Vidala del Nombrador, Tonada del Viejo Amor y Zamba de la Candelaria. La muerte del sol.

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1: Y como te decía, había nacido en la provincia de Salta un 7 de julio del año 1923. Eduardo Yamil Falú, guitarrista, compositor, un hombre, la verdad, que muy talentoso y que, bueno, el mundo lo supo reconocer. Desde muy joven vivió en Metán, donde su padre tenía un negocio de ramos generales, el cual se encuentra listado en la guía Asalam del comercio sirio-libanés de 1927-1928. Sus progenitores, Juan y Fada Falú, integrantes de los inmigrantes sirios que habían venido a la Argentina. Comenzó a tocar la guitarra en forma autodidacta a los 11 años de edad y en 1937 se radicó en la ciudad de Salta, donde realizó sus estudios. Y desde 1945 residió en Buenos Aires.

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1: Compuso piezas folclóricas de inestimable valor, tanto desde el punto de vista musical como desde el estético, sobre letras de grandes poetas, por ejemplo, como Jaime Dávalos, que mencionábamos, Zamba la Candelaria, que estamos escuchando, Las Golondrinas, Tragos de Sombra, Tonada del Viejo Amor, Renacer, Amor se llama Amor, Milonga del Alucinado, cuántos temas que seguramente algunos de ellos recordamos, o nuestras madres o padres nos cantaban. También compuso otras de carácter épico, como El romance de la muerte de Juan Lavalle, en colaboración con el escritor Ernesto Sábato o José Hernández, sobre textos de Jorge Luis Borges. Y también colaboró con la música folclórica, usando plenamente su guitarra, así también obras como Choro del Caminante, Camino a Sucre, Trémolo. Recopiló e hizo famosas con su arreglo para guitarra la zamba tradicional La Cuartelera, nacida en el siglo XIX en los campos de batallas argentino. En la suite argentina muestra su conocimiento de música académica, volcado en los ritmos folclóricos y su alto nivel para interpretar la guitarra. Un hombre que, como te decía, trascendió fronteras con su talento. Ejecutaba esta obra conjuntamente, por ejemplo, con la Camerata Bariloche. Estamos hablando de Suite Argentina, dirigida por Elías Cayat. Censurado durante la dictadura, autodenominada Revolución Libertaria, en medio de una purga cultural que afectó a decenas de folcloristas, ya que muchos artistas populares eran vistos como cercanos al peronismo, a pesar de no estar afiliados al partido. Fue premio Conex de Platino en el 85, como instrumentista de folclore, y en 2015 recibió con carácter póstumo un premio Conex, el diploma al mérito en la disciplina instrumentista. Como homenaje en vida, Falú fue inaugurado el 16 de abril de 2011, el aniversario de la fundación de la ciudad de Salta. Allí hay un anfiteatro, se inauguró en ese año y se inauguró en su honor y con su nombre. Falleció un 9 de agosto, un día como hoy, de 2013, en Buenos Aires. Tenía 90 años de edad y sus restos descansan en el Panteón de la Sociedad Argentina de Autores y Compositores en el Cementerio de la Chacarita.

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0: 35 minutos después de la hora 8, y qué lindo, ¿eh? Qué linda música que tenemos. Viste que esto es como un poquito de cada uno, ¿eh? Un poquito de cada cosa, un recordatorio. Es bueno pararnos en esta muralla del presente y dar una vueltita por el pasado, pero también proyectar lo que se viene en el futuro. Y lo que se viene, sobre todo en nuestra ciudad de San Lorenzo, es un agosto sanmartiniano, por supuesto, ¿no? A pocos días del 17 de agosto ya comenzaron las diferentes actividades preparadas, organizadas por la Asociación Sanmartiniana de San Lorenzo, que ha dado a conocer un programa, un cronograma de actividades bajo el marco del mes sanmartiniano. Durante agosto se van a llevar adelante distintas propuestas. Estas van a ser culturales, educativas, protocolares, y que están destinadas a vos y a mí, a toda la comunidad. El día de ayer, a la hora 20, ya todo comenzó con la propuesta de un concierto coral en el auditorio del Complejo Museológico. Participaron el Coro de la Plaza, el Coro Guadalupe, y el programa también contemplaba una propuesta gastronómica que se viene adelante. 14, presta atención, viernes 14 de agosto, 20:30 horas, con una degustación de vinos y tapeo en los altos del convento. Así que, fíjate, ponete en contacto con la Asociación Sanmartiniana. Esto lo venden siempre súper archi rápido, así que no sé si habrá lugar, pero por si acaso, uno nunca tiene que perder la esperanza de que hay una oportunidad. Viernes 14, 20:30, con degustación de vinos y tapeo en los altos del convento San Carlos. Días después, seguimos hacia adelante. El lunes 17, a las 10 de la mañana, se va a llevar adelante el acto por el aniversario de la Asociación Cultural Sanmartiniana de San Lorenzo en la sede de la institución. El día viernes 21 a las 11:30 se va a dar una visita institucional internacional a institutos nacionales de Perú y de Paraguay. El cronograma de actividades va a culminar el lunes 24 a partir de las 8 con las cuartas jornadas culturales sanmartinianas en el Centro Cultural de la Ciudad de San Lorenzo, Entre Ríos 510, y la iniciativa va a reunir a especialistas, instituciones y público interesado en profundizar el conocimiento sobre la vida, la obra y el legado del Padre de la Patria. Un mes este agosto muy movidito para todos los sanmartinianos, para todos nosotros. Y sí, la verdad que sí, ¿no? Que la Asociación Sanmartiniana trabaja durante todo el año, pero los meses de febrero y de agosto son seguramente los más fuertes, ¿no? Donde nos convocan a todos para formar parte de esto que es el recordatorio, el homenaje y el poder tener charlas amenas con aquellos que de una manera u otra han escrito, han leído o les interesa todo el legado que nos ha dejado José de San Martín, sobre todo en nuestra ciudad. Treinta y nueve minutos después de la hora 8, es tiempo de escucharlo a él. Es tiempo de escuchar al maestro, Bernardo Stamateas. A ver qué nos dice. Presta atención si andás con miedo. ¿Viste? Con miedo de que pase algo o de que no pase, con miedo de enfrentar algún nuevo desafío. Y yo te diría no tanto enfrentar, sino caminar por sobre un nuevo desafío. ¿Viste cuando el miedo te hace presa? Bueno, él nos viene a charlar un ratito, unos segundos, sobre cómo calmar el miedo en menos de un minuto. A ver.
1: Una técnica rápida y eficaz frente al temor. Pisar firme. Concentra tu cuerpo en tus pies y afirmate. Lo segundo, mientras lo estás haciendo, respirás. Inhalo, aguanto 5 segundos, exhalo. Inhalo, espero, aguanto 5 segundos, exhalo. Y lo tercero, me digo una frase motivadora. Para los creyentes, el día que temo, en ti confío. Para los no creyentes, aunque tengo miedo, me animo a hacerlo igual. Una frase de motivación, de fortaleza interior. Afirmo mis pies, respiro y me doy una frase que me aliente a seguir. El miedo no va a desaparecer, pero a pesar del miedo, lo vamos a enfrentar para seguir creciendo. Espero que les sirva.
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0: ¿Qué tal? Nada más práctico que eso, ¿no? ¿Viste? Tips. Esto, esto y esto. Hacelo. El miedo no se va a ir, pero seguramente la situación la vas a vivir de otra forma. Me encantó. Me llega una información desde la localidad de Timbúes porque se abrió la inscripción para nuevos cursos de capacitación orientados a ampliar las oportunidades laborales de los vecinos de esa localidad. Esta nueva convocatoria se ofrecen dos propuestas: instalación de alarmas y cámaras de seguridad y mantenimiento mecánico industrial, ambas con una duración de 4 meses. El curso de instalación de alarmas y cámaras tiene como objetivo brindar herramientas para desempeñarse en sistemas de seguridad, incluyendo la instalación de alarmas y equipos de videovigilancia. Y por su parte, la capacitación en mantenimiento mecánico industrial apunta a formar a los participantes en tareas de mantenimiento y reparación de equipos industriales con conocimiento aplicable al ámbito laboral. ¿Cuáles son los requisitos para poder tomar estos cursos o para poder acceder?

Y me preguntaban recién qué era lo que pasaba en Puerto con el tránsito pesado y demás. Mira, te voy a repetir la información que me llega desde la gente de la autopista Rosario-Santa Fe. Me dicen esto: corte de tránsito pesado, kilómetro 19, altura de Puerto General San Martín, por obras sobre Ruta Nacional 11. El tránsito pesado se encuentra interrumpido para ingreso a zona de puertos. Ingresar entonces por acceso Villa La Ribera, kilómetro 30.

Vamos, vamos, que es domingo, a puro ritmo, así como canta esta señorita. Vamos a puro ritmo, porque tenemos que meterle ganas, ¿viste? Ganas a lo que sea. Ganas a el asadito, los ravioles, las supremas. Bueno, las supremas son de la semana, ¿viste? A ver si hoy podemos cambiar un poquito. Pero bueno, ¿qué vamos a hacer si nos toca supremas y le metemos ganas? Y decimos como estas chicas, ay, ay, no, toda la semana comí... Bueno, no, no, no, pero le cambiamos algo, no sé, si fueron con fritas los hacemos con puré. O con ensalada. Y si tenemos ganas de siesta porque el cuerpo necesita dormir y descansar y también lo hacemos con ganas. ¿Alguna peli? Por ahí planeaste ir al cine hoy. A ver la película que quieras, pero viste las más taquilleras, La Odisea y Spider-Man. Ah, te di una idea, ¿no? Te di una idea para llevar a los chicos. Y bueno, si es necesario, hay que salir un ratito. Lo llevas, te ves una peli, gastás un poquito... Y después volvés habiendo hecho algo diferente en este domingo.

0: Te voy a contar bien exactamente, según el Servicio Meteorológico Nacional, pero también otros pronosticadores, a ver cómo se viene la semana. Lunes, condiciones que se mantienen con cielo mayormente despejado, viento del este, temperatura entre 4 y 13 grados. Martes, por la persistencia del viento del este va a comenzar a ingresar nubosidad a la región, con un descenso de temperatura máxima que no va a pasar de los 11 grados. Entre mitad y fin de semana la nubosidad va a volver a ser abundante y será difícil ver el sol. Tenías que lavar ropa, así posiblemente ese sea tu plan para hoy. ¿Qué va a ser? Pero después de haber tenido tantos días nublados y demás, viste, cuando ves la ropa seca te produce una alegría. Bueno, todo se va a mantener en un ambiente frío, aunque con un leve ascenso en los registros térmicos para la mañana. Aprovechamos estos lindos días que vamos a tener de sol. Mañana es feriado en la ciudad de San Lorenzo. No hagas este plan de que voy a el banco, y acordate, los chicos no tienen clases, y bueno, todo eso hay que tenerlo en cuenta. Vos decís, pero Marisa, no se me va a pasar algo así, y puede suceder. Y yo te digo algo, mientras estés con la gente que te gusta, y pásala bien hoy y durante toda la semana.
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0: Bueno, y claro que sí, nos gusta esa gente, ¿viste? Gente con la que la pasamos bien, charlamos de diferentes temas, van surgiendo los temas y los charlamos y hacemos un pase, por ejemplo, con esa gente también. Sí, hacemos un pase. A ver, lo tenemos a Juan Hauser allí en el estudio que viene con frío, pero dice, ¡ay, qué lindo que está acá en la radio! Porque está encendida la calefacción, por eso.
1: Gracias, qué lindo.
0: ¿Vio qué lindo que haya un programa antes que el suyo?
1: Emocionantemente lindo.
0: Claro, porque cuando usted llega ya está encendida la calefacción y en verano estará encendido el aire acondicionado. ¿Qué le parece?
1: Perfectísimo.
0: Bueno, muy bien. Buen día.
1: Voy a salir a la calle, abríguese porque hace frío.
0: Mucho frío, ¿no? Se siente un montonazo.
1: Sí, sí, ni en el solcito, porque ayer en el solcito más o menos la cosa se aguantaba.
0: Bueno, pero ya va a salir el sol, ¿eh? Hoy
1: aunque
0: tenemos
1: no
0: un día de sol.
1: El sol siempre está.
0: Sí, aunque no lo veamos, pero es mejor verlo.
1: Sí.
0: ¿Qué tal? Bueno. ¿Cómo anda? Eso me cuenta entonces que hace bastante frío, ¿no? Y que se siente mucho.
1: Estaba pensando en el arroz con leche, porque hoy es el día del arroz con leche.
0: No me diga.
1: El día nacional debe ser, no creo que sea el día mundial del arroz con leche.
0: No, capaz que nacional. Entonces, por supuesto, hay seguramente alguna que otra oyente que lo sabe hacer, que lo hace, pero vio que también lo venden, ¿eh?
1: ¿Se vende el arroz con leche?
0: Sí, hay una marca que hace arroz con leche. El clásico y después hay otro que es con dulce de leche, otro al que le han agregado chocolate, por ejemplo. Y bueno.
1: A mí me gusta el clásico.
0: El clásico.
1: El clásico, pero sin canela. No me gusta con canela.
0: Ah, con canela no.
1: No sé qué me produce la canela. Pero
0: ¿con
1: bueno.
0: naranjita?
1: Ay, con naranjita sí, con cascarita sí. De naranja o de limón.
0: Ah, bien, eso sí.
1: Que no se transforme en crème brûlée.
0: Ah, eso era lo que usted pedía, que le trajeran de...
1: De Francia.
0: De París.
1: De Paris.
0: Y no se lo trajeron. No. Imagínese, son 13, no sé, 14 horas de avión.
1: No importa. Pero era importante que me trajera crème brûlée, que acá casi no se consigue.
0: Vio que cuando amigos de uno viajan, uno les da ese impulso de pedirles de todo, ¿no? Si vas a Córdoba, tráeme unos alfajorcitos cordobés. Si vas a Mar del Plata, también. Y así, ¿no? Y si vas a Europa, bueno, tráeme un perfume de París, un crème brûlée, lo que sea.
1: Pero bueno.
0: No todo se puede.
1: Pero bueno.
0: ¿Qué ha preparado para hoy? ¿Va a hablar del arroz con leche en
1: su
0: programa?
1: Voy a hablar del arroz con leche.
0: Ajá.
1: ¿Viste la canción que escuchábamos cuando chico? Me quiero casar.
0: Con una señorita de San Nicolás, algo
1: exacto,
0: así, ¿no?
1: Así decía la canción.
0: Sí, me acuerdo. ¿Quién se va a olvidar de eso?
1: Es su aniversario, Lucio de Mare. Y bueno, entre muchas otras cosas, el tango Malena.
0: Ajá.
1: Esa Malena que no era ni María Elena Toledo, ni Lenny Omar, ni Libertad Lamarque, ni Tita Merelo. Era una actriz norteamericana o argentina viviendo en Norteamérica, que era Imperio Argentino. Bueno, cosas que...
0: Ajá. ¿De todos esos temas va a hablar usted?
1: De todo, hablo. Generalmente hablo de tango, yo. Generalmente.
0: Claro, sí, claro.
1: Cuando puedo, cuando me dejan.
0: Bueno, así que todo eso preparadito, ¿no?
1: Exacto.
0: Yo quisiera saber por qué hoy es el Día Internacional, Juan.
1: Es internacional.
0: Es internacional.
1: Mirá vos.
0: Del arroz con leche.
1: O sea que no es una cosa nuestra el arroz con leche.
0: No. Una fecha dedicada a uno de los postres más tradicionales, antiguos y reconfortantes de la gastronomía mundial. Ah, ¿quién lo hizo chiquito al arroz con leche? Mirá lo que es.
1: Deben ser los chinos.
0: Nació en Asia.
1: ¿Viste?
0: Sí. Tiene más de 1000 años de historia. Llegó a Europa, después a América, a través del comercio, la expansión árabe y la colonización española. ¿Se sabe desde cuándo se consume el arroz con leche?
1: ¿Desde cuándo?
0: Desde la Edad Media.
1: Ah.
0: Desde la Edad Media.
1: Y, o sea, sí, la leche se tenía que cocinar. Sí. Y más o menos el postre era igual en aquella época que en ahora.
0: Y no sé, ¿habrá sido parecido? ¿Será el mismo que nos hacían las abuelas?
1: ¿Será?
0: ¿O habrá sido diferente? Los ingredientes clásicos que se usaron desde aquel momento y hasta hoy: arroz,
1: leche.
0: Azúcar y algo que le diera aroma: canela, vainilla, claro. Cascarita de limón, de naranja.
1: Sí, generalmente uno le tostaba el azúcar para que que así se hace el crème brûlée, digamos, se tuesta, se hace azúcar doradita, no sé, sí, me sale el nombre porque no soy chef ni cocinero, y bueno, y después sobre esa base se empieza a hacer el arroz con leche.
0: Claro.
1: ¿Caliente o frío? No sé cuál le gusta más
0: a usted. Tibiecito. Ni caliente ni frío, no tanto, pero bueno, cuando compro así en potecito, como yo le digo, que se vende como si fuera un yogur, uh-huh, y frío, por supuesto, porque eso se preserva con frío en la heladera, ¿no?
1: Me hizo, ahora, digo, me yo, hizo acordar, vio que hay una yogurtería acá en Diagonal.
0: Sí, sí.
1: También hay yogures de arroz con leche.
0: ¿En serio?
1: Con sabor a arroz con leche.
0: Ah, no sabía.
1: Sí, ahora me hizo acordar, porque un día pedí yo y sí, tenía un poquito de gustito de arroz con leche.
0: Pero no tiene el arrocito así.
1: No, es el yogur con gusto, claro, a arroz con leche.
0: Ah, no, pero el que yo compro tiene los arrocitos y todo. Sí, muy rico. Fíjese, busque en las góndolas y en algún... ¿En no se venden en todos lados?
1: Ah, bueno.
0: Pero en algunos comercios, que después se los voy a decir fuera de micrófono.
1: Ricardito, ¿se acuerda? El postre de uruguayo.
0: Sí.
1: Y me llamó un oyente y dice, usted vaya a Los Tres Pibes y hay Ricardito. Bueno, hay Ricardito, pero no el clásico que a mí me gusta, como la tipo cremocoa, sino con, sí, dulce de leche.
0: Ah, mire usted, mire usted. Y bueno, sí, yo después le voy a decir los lugares. Mire, la receta viajó a Europa a través de los árabes.
1: Ajá.
0: Introdujeron el arroz y el azúcar en la península ibérica durante la Edad Media. Y en España, durante la ocupación musulmana, que comenzó en el 711 después de Cristo, el arroz con leche se incorporó a la dieta local. La evidencia más temprana de esta preparación se encuentra en un recetario del, uh-huh, siglo XIII. ¿Usted quería la receta? Sí. Recetario del siglo XIII, que se llama En la cocina hispano-magrebí en el periodo almohade, que incluye la versión endulzada con miel. La ocupación de los árabes de España, y lo dejaron ahí. Después la receta se adaptó, se difunde por toda Europa y llega, por supuesto, a América Latina, donde se convirtió en un clásico de la gastronomía argentina. Día Mundial del Arroz con Leche.
1: ¿Vio? Como le traigo cosas que usted... No sabía.
0: No sabía, muy bien. Y por eso le decimos a la señora en casa que nos está escuchando, ¿sabés hacer el arroz con leche? Nada más propicio que el día de hoy.
1: Sí, a Nenina le diría, ¿me haces un arroz con leche, Nenina?
0: Vamos, Nenina.
1: Vos que me estás escuchando.
0: Qué rico.
1: Domingo. O a qué rico. María Cristina, que también...
0: Y con este frío está para arroz con,
1: sí,
0: leche, ¿eh?
1: Qué lindo.
0: Suculento, tibiecito o caliente para quien le gusta.
1: Y bueno.
0: Y bueno, así nos quedamos.
1: Buscaremos la canción del arroz con leche.
0: Claro,
1: ¿Quién la cantó? ¿Quién la grabó? ¿Quién era la letra?
0: Quiero casar con una señorita de San Nicolás.
1: Sí.
0: Que sepa bordar, sí, que sepa coser, que sepa abrir la puerta para ir a jugar. Sí, habremos cantado. Se han perdido. Los chicos no cantan ya esas canciones.
1: Ayer decíamos eso en el encuentro que tuvimos en la secundaria.
0: Sí.
1: Que nuestra niñez era distinta. Era muy, muy, muy, muy linda niñez, porque qué es lo que veíamos nosotros,
0: sí,
1: en dibujito, y qué es lo que ven los chicos ahora. ¿Usted se acuerda que aún yo, varón, veía Heidi?
0: Sí, claro.
1: Y Heidi era un dibujito tan simple, tan lindo, tan de un amor de una nieta o un abuelo.
0: Sí.
1: Y ahora los chicos ven otras clases de dibujitos.
0: Sí.
1: Muchos más agresivos, más guerreros.
0: Uh-huh.
1: Entonces, por eso también, a lo mejor la niñez cambió.
0: Puede ser. Y esas canciones, la culpa la tenemos nosotros, porque no se las hemos enseñado a veces a nuestros hijos.
1: Y sí, pero porque hay otras canciones, ¿viste? Uh-huh. Las canciones de La Granja, de Zenón,
0: sí,
1: que también son lindas.
0: Esas son lindas.
1: Porque vienen de Gaby Favomiriki, o sea. Susanita tiene un ratón.
0: Claro. Y bueno, y las aprendemos nosotros también.
1: Exacto.
0: Pero que no se pierda. Ni el arroz con leche, ¿qué más?
1: Ni las canciones. Y lo que no se acordaban los chicos de anoche, de un dibujito muy triste, Marco. ¿Se acuerda de Marco?
0: No.
1: ¿En serio? ¿Se
0: acuerda? No.
1: Tampoco. Marco, se llama Marco de los Apeninos a los Andes.
0: Ah, no, me parece que no lo vi nunca.
1: Acá se prohibió, Marco.
0: Ah.
1: Era la época que estuvimos prohibidos muchas cosas. Entre ellos se prohibió Marco, que era una historia bastante triste.
0: Ah, mire usted. Bueno, nos quedamos con Heidi entonces. Sí. Que también por momentos era súper triste si habré llorado con Heidi. Sí. Pero después, bueno, el amor siempre ganaba todo, ¿no? Excelente programa.
1: Gracias.
0: Con Marisa. Todo lo que usted trae preparado, como siempre, como cada domingo. Y a disfrutar de los buenos tangos de Con Alma de Bandoneón.
1: Ya me preparó lo de siempre ahí, la publicidad.
0: Por supuesto, usted quédese tranquilo que está todo listo para que salga la publi. Antes, me despido. Gracias a todos ustedes por haber estado allí del otro lado. Esto fue La Muralla. Si vos querés, solo si vos querés, tempranito, el domingo próximo, 7 de la mañana, nos volvemos a encontrar. Marisa Aid, mi nombre. Un placer, como siempre.
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5: Buenas noches, señoras y señores.
6: Buenas noches, respetable público del Teatro Relámpago General.
7: Hola, buenas noches. ¿Y qué tal?
8: ¡Hola, Felipe!
9: ¡Oh, qué tal! ¿Qué viste, Iván?
10: Amigos oyentes, tengan ustedes muy buenos días.
11: Buenas noches para todos ustedes.
12: Y bienvenido al que llega.

Muy buenos días. Aquí estamos. Con Alma de Bandoñón, de San Lorenzo, cuna de libertad de América y para todo el universo. Qué bueno. Aporte el de Adrián. En el día del arroz con leche hablaba con Marisa, nuestro profesor de canto. Dice, Juan querido, por ejemplo, Arroz con leche y La farolera son canciones que tienen alrededor de 300 años y que provienen de la época colonial de cuando éramos virreinatos del Perú. A ver. ¿Y el tren? La farolera se cayó y tropezó y en la calle y al pasar por un cuartel se enamoró de un cuaranel. No, no había tren ahí, no era la farolera del tren. Arroz con leche, me quiero casar con una señorita de la capital que sepa coser. 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

Esto tiene que ver porque es el día del arroz, mundial del arroz con leche. ¿Usted cómo lo prepara? Usted que está del otro lado, dígame cómo lo prepara, cómo le gusta más.

Gracias, Adrián, por tu aporte. Ah, el tipo de la sabelonga, porque es profesor de canto. ¿Y quién no cantó alguna vez el arroz con leche? Me quiero casar con una señorita de San Nicolás. A ver cómo lo cantan los de la granja de Zenón.

Las nuevas versiones dicen arroz con leche, yo quiero jugar a una compañera que quiera soñar, que crea en sí misma y salga a luchar en busca del sueño de libertad, por Dios. Esta es como la canción de Pinocho, viste que tiene varias versiones la de Pinocho. La que canta Armando Moreno no es lo mismo, porque a mí me la cantaba un compañero de taxi. Y yo digo, pero ¿de dónde sacaste esa versión? Y si la cantaba Armando Moreno con Enrique Rodríguez. A ver, Armando Moreno con Enrique Rodríguez y Pinocho, por canciones infantiles, ¿vio? Y hasta un viejo, que yo siempre decía que la, ¿cómo la grabó Castillo? Pinocho. Enrique Rodríguez, Armando Moreno.

0: Claro, porque yo me la sabía de una forma y digo yo. Yo me la sabía como me la enseñaban en la escuela.
1: Hasta el viejo hospital de los muñecos.
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cosas que tiene la vida, vio. En la mañana de con Alma de Bandoneón, en vez de arrancar con Gardel, arrancamos con el arroz con leche, con Pinot. Vamos, ¿qué me hace, señora computadora? Claro, se vuelve loca. Dice, pero si usted arranca con Gardel, ¿por qué arranca con Armando Moreno?

canción chilena. Mambuco chileno, cantando Gardel en la mañana de Con Alma de Bandoneón. En este domingo, Día del Niño. Claro, por eso hacemos canciones del niño. No es Día de la Niñez. Es el Día del Niño. A ver, don Carlos, cante como cada domingo. Arranque cantando, por favor. En este Día del Niño. Gracias, Adrián, por tu sapiencia en la mañana de Con Alma de Bandoneón. Un programa hecho

El aniversario número 120 de la desaparición física. Perdón. El aniversario 120 del cumpleaños de Lucio de Mare. Aníbal Troilo ejecuta en la mañana de Con Alma de Bandoñón. Che, la Violeta no era en Mambuco, cantaba en italiano, Gardel. Sí. ¿Por qué Gardel canta la Violeta, el Mambuco, la Violetera y esta Violeta en italiano? Gardel tiene esas cosas, ¿vio? Mañanita de Montmartre, Lucio de Mare, Aníbal Troilo.

Mañanita de Montmartre es del trío Iruta, Fugazot y De Mare. Dos rosarinos, un porteño, Agustín Iruta, Fugazot y el porteño De Mare.

¿Qué tienen entre otras cosas la canción El Aguacero? La que canta Rubén Juárez. También es de ellos. ¿Quiere que hagamos El Aguacero en el tango?

Grabación de 1929 del trío Piruta, Fugazotti y De Mare. Vamos a ver cómo suena en esas mañanitas de Montmartre. Allá en Francia, ¿vio? Gardel habla de Montmartre, o sea, Gardel canta sobre Montmartre en una canción de lo comenta Carito.

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1: Enrique Cadícamo contribuyó abundantemente al repertorio de Gardel con sus estrofas coloridas y arrancó de la realidad popular sus personajes, como en este caso que él mismo está dispuesto a relatarnos.
2: Siempre me preocupó sentimentalmente el tremendo problema de algunos de nuestros muchachos del tango que sin dinero para regresar a Buenos Aires se hallara anclado en París. Lo más atinado era que el cónsul lo repatriara, pero, y el legítimo orgullo porteño, ah no, eso nunca. Pensé que todo esto me brindaba un tema para componer un tango. Yo me encontraba en Madrid y no me era difícil colocarme en el lugar de uno de los anclados. Un poco de imaginación, un rincón de un cabaret, algunos cigarrillos, y ya estuvieron listos los versos. Gardel actuaba entonces en Niza. Nos escribíamos, le envié la letra. Después supe que le entusiasmó tanto que se la mostró a dos escritores argentinos que andaban por aquellos pagos, Edmundo Guibur y Alberto Vacareza. La emoción de la tierra lejana agrandó mis versos, y Carlitos designó a su inseparable guitarrista Guillermo Barbieri para que los musicara. Luego los cantó como él solo pudo cantarlos. Y ahí tienen la historia pequeña de un tango que añora a Buenos Aires desde París y que nació en Madrid.

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Y así terminamos con mi amigo Carlos Quilici haciendo de Irusta, Fugazot y de Mare, Mañanita de Montmartre y este solo de bandoneón.

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0: Su identificación con la música y la poesía de Buenos Aires.
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0: Es tan extensa que resulta imposible resumirla en el espacio destinado habitualmente a estas semblanzas. Sin embargo, la claridad expresiva y la modestia de Oscar Ferrari allanan el camino que es necesario recorrer para acercar su figura y su pensamiento al público. Ha habido de conocer detalles de quienes se han ganado un hondo prestigio dentro del universo del tango. Nació en la calle de Anfunes 743, donde el barrio de Valvanera se da la mano con el de San Cristóbal. Eran tiempos en que el churriar del tranvía acallaba en el berrido de los recién nacidos. Y por las noches aún parecía escucharse los tangos que emigraban de la casa de María de la Vaca, su padre, Roberto Salvador, y su madre María Antonia Quimino. Ambos argentinos eran bailarines que actuaban en la revista porteña. Desde muy pequeño, Oscar Ferrari frecuentó, durmió en los camarines de diversos teatros del género, y es así como entre uno y otro espacio se fue acumulando en tangos. En el año 1930 sus padres se trasladaron a Montevideo, donde 2 años después fallece don Roberto Salvador, imprevistamente a los 28 años.
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0: En 1916, Ferrari regresa con su madre a Buenos Aires y se radica en otro barrio de rancia estirpe tanguera, Barracas.

0: Durante su infancia y su juventud transitó calles adoquinadas, flanqueadas por casas bajas, rodeadas de fábricas y depósitos de lana y cuero. Desde su casa de San Antonio 645 comienza a amasar su sueño de cantor, en tanto se emplea como dependiente para ayudar a parar la olla. Su encuentro con el tango se produjo siendo todavía un niño y se prolongó en el tiempo al mantener vivo el contacto con su barrio, la ciudad que lo vio nacer. Desde muy joven se identificó con su gente, sintió en carne propia las mismas necesidades de aquellos obreros que eran sus vecinos. Entre vivencias marcaron su fuego, su simpatía en favor de los movimientos sociales que reivindicaron las luchas obreras.
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0: Su voz de claro registro de tenor agudo y delicado desarrollo naturalmente, y su oído captó de inmediato la cadencia y la melodía de la canción ciudadana. Dice Ferrari que de muchacho sintió a Gardel como una parte de su vida y pensó que para cantar tango solo bastaban la voz y el sentimiento. Recién, en 1945, actuando ya con Alfredo Gobbi, el compositor y cantor Hugo Gutiérrez lo convence de tomar clase de canto. Como quiso hacer Adrián conmigo.

0: Se inicia profesionalmente en una época en la que el tango no le faltaban exponentes de una alta calidad interpretativa. Luego de una breve actuación en la orquesta de Altillo Felice, ingresa en 1943 con la típica Gómez y participa de un concurso organizado en el Luna Park. Enseguida es contratado por Juan Caló, con quien debuta en La Boite, La Colmena. En 1945 se suma a la orquesta Alfredo Gobi y, al ser llamado a cumplir con el servicio militar obligatorio, lo hace en la Marina de Guerra, no obstante lo cual se le ingenia para actuar en el conjunto Los Cantores de América, junta con los guitarristas Adolfo Verón, Alberto Suárez, Villanueva, en el piano. Qué tango que me gusta cantar a mí, la Marina. Fue recién en 1949 cuando Oscar Ferrari llega a ser conocido por el público y accede al disco Francisco Fiorentino. Lo presenta el maestro José Basso, quien lo incorpora compartiendo su labor primero con Fiore y luego con Jorge Durán.
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0: Entre los años 1956 y 1960 actúa con Armando Pontier junto con Julio Sosa. Posteriormente, y según lo cuenta el mismo Oscar, cuando se termina el esplendor de la orquesta, tuvimos que ser solistas de Prepo. En calidad tal, se presenta en diversas ciudades del interior del país. Fue precisamente en esa gira que lo dejaron de Buenos Aires, cuando Ferrari de arrienda suelta se veta de escritor y poeta. Historia de cabaret, versos de amor y barricada, a mis colegas son juguetes. Oscar Ferrari vuelca todo su sentir y cuenta historias reales con las que tocó vivir. Escuchó de boca de sus protagonistas a mis colegas, traza la semblanza de varios compañeros de profesión con un enfoque humano fraterno que merece ser destacado.

En 1970 vuelve a integrar la orquesta de Armando Pontier y en 1973 la de Leo Lipesker, para luego retomar su carrera como solista. Recorre con éxito Colombia, Uruguay, Paraguay, Chile y en el año 1995 se incorpora a la orquesta de Belén de Beba Pugliese, con quien tiene oportunidad de actuar en París. A partir de 1997 vuelve a presentarse como solista, a la vez que edita clases de canto en la Escuela Argentina de Tango. Durante el transcurso de su carrera artística fue distinguido con la Orden del Porteño de Cepolín, de Oro de Homero Manzi, de Oro, y en diciembre del 2002 recibe de la Academia Porteña del Lunfardo el Diploma de Gloria del Tango. Hasta aquí una historia que no se consume con la señalización de hitos cronológicos. Oscar Ferrari reúne facetas que lo convierte en un ser especial que transjunta humildad y franqueza. Un destacado respeto por las personas con las que él ha convivido o se han cruzado a lo largo del camino.

0: borrachos en
1: cabros. Conversar con Ferrari y no hablar de su gran éxito, el tango Venganza, es algo que escaparía a toda lógica. Cuando Oscar ingresa a la orquesta de José Basso para reemplazar a Ricardo Ruiz, el maestro le indica que debe comenzar cantando los tangos que hacía su antecesor, entre los que figuraban Perdón, Viejita y Venganza. Como Perdón, Viejita estaba muy identificado con Ruiz, que había logrado con el mismo un verdadero suceso, él elige como ópera prima del tango Venganza, que su predecesor cantaba con estilo fresediano, y el cual Ferrari le imprime una característica diferente que él explica así.

0: En cambio yo, que provengo de Barracas con un poquito más de barro, un poquito más de arrabal, le doy otra interpretación. No mejor, pero sí distinta. Cuando enfatizo y digo, morí como un perro, la frase prendió en la gente y el tango se convirtió en un éxito tanto, es así que en el año 1950 se vendieron 4 millones de discos. Oscar Ferrari grabó el tango Venganza en 8 oportunidades. Lo hizo una vez con Basso, 2 con Pontier, luego con Beba Pugliese. Como solista lo grabó para distintos sellos discográficos. Y a fines del 2002, acompañado por un grupo de músicos jóvenes, no obstante los éxitos alcanzados con ese tango, Ferrari opina que no es la mejor cosa que grabé. La que más dificultades me propuso musicalmente fue La Maleva, que tiene otro nivel musical, y agrega, pero buenas gracias a Venganza. Todavía estoy aquí. También se destaca una versión de Mi Vieja Viola, de Humberto Correa. Ah, mira, cierto que hace Mi Vieja Viola. Vamos a ver si lo buscamos. Oscar Ferrari fue un porteño de ley, y como tal se preocupó por todo vínculo con la difusión del tango, y en especial por los aspectos inherentes a su esencia tradicional. Es por eso que antes de finalizar nuestra charla, como pensando en voz alta, este hombre sencillo, sensible y enamorado de la poesía que aprendió cantando y escuchando, nos dijo: yo lo sugiero a todos que hacen tango que respeten la música, que respeten la letra y que antes de grabar se metan dentro del argumento de la letra. Esto lo decía Gardel.
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0: Hoy escucho que la pasión de la música no tiene nada que ver con lo que escribió el autor. No, muchachos, no. Al deformar la música, el tango pierde armonía, pierde belleza, porque el que lo escribió se quemó las pestañas para encontrar los acordes y para lograr la debida armonía. Lo menos que podemos hacer es respetarlo, cantar según la música tal cual escribió el autor y no acomodar la letra a nuestra convivencia. No, no. Respetemos, ya que estamos usando ese talento sin pagar nada y viviendo de él.

0: Así, sin desearlo y ansioso de seguir escuchándolo, me despedí de Oscar Ferrari en la puerta del edificio donde vivía, en pleno centro de nuestro sentido Buenos Aires. Oscar Ferrari, que también participó en... el homenaje que le hace al tango en Café de los Maestros. También...
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0: Congraciando a Carlos García

0: de Oscar Ferrari, Tu piel de jazmín, Mores y Contursi.
1: Nombre real, Oscar Rodríguez de Mendoza, nacido el 9 de agosto de 1924, o sea, un día como hoy. Y homenajeando en, con alma de bandoneón.
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Grabación con orquesta de José Basso y el tango, su tango, Venganza. Después vamos a escuchar la versión de Beba con Beba Pugliese.

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Hola, mi amigo Dante y Moff. 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
0: De 1931, estrenado por el trío Miruta, Fugazot y De Mare. Tango de padre e hijo, José González Castillo, la música de Cátulo Castillo. Tango campero, como si fuera renegando del destino de trenzar leguas y leguas sobre la triste extensión. Va la carreta rechinando en el camino, rechinando que va haciendo ruido, ñaca, ñaca, ñaca, ñaca, que parece abrirse al paso de su blanco cascarón. Cuando chilla la osamenta no es la caca de la vaca, obvio, es de, le recuerdo, son los huesos. Oso, osamenta viene de huesos. Señal que viene tormenta. Los huesos de las vacas, vio que la carreta va pisando los huesos de la vaca. Señal que viene tormenta. Un soplo fresco va rizando los potreros y hacen bulla los horneros anunciando el chaparrón. Y la pampa es un verde pañuelo colgado del cielo, tendido en el sol. Como a veces resulta la vida, sin sombras ni heridas, sin pena ni amor. Y el viento de la cañada, viste que trae ese olor, ese gusto a tierra mojada. Y en el canto del viejo boyero parece el pampero soplar su dolor. Se ha desatado de repente la tormenta y es la lluvia una cortina tendida a la inmensidad. Mientras los bueyes en la senda polvorienta dan soplidos de contento como con ganas de andar. Bien haiga el canto del tero que saluda al aguacero. Ya no es tan triste la tristeza del camino y en el pértigo el boyero siente ganas de cantar. Ya, vos porque no tenés que mojarte cuando llueve en la carreta. Langaray, viejo buey, lomo vero, callado a parcero de un mismo penar. Igual yugo no ata el camino, pesado destino de andar y de andar. ¿A dónde irás, buey overo? Que no te siga el boyero. Y la pampa es un verde pañuelo colgado del cielo que quiere llorar. ¿Sabes cuántas? Yo encontré un montón. La que más me gusta, esta. Con la orquesta de Carlos García canta el señor Rubén Juárez. El aguacero. Cante, maestro. Cántelo usted que lo hace tan lindo. Después, ay, cuántas versiones, maestro. Dele, maestro. Cántelo.

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2: 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La primera grabación de 1929 y la de Irusta, Fugazó y de Mares.

0: Alberto Vila y Agustín Irusta lo cantan. No sé, en el estilo español.
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0: Ceci Camara, Adrián Longobucci.

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trae gusto nuestro a tierra mojada. Juan Pacho Maglio. Grabación de 1934. Canta Carlos Vivanco.

Carlos Dante, acompañado de orquesta que no será la de De Angeli, porque si no diría De Angeli, cantando el aguacero.

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1: Alberto Podestá. Con la orquesta típica de Lucho Ibarra. A ver cómo lo canta este tipo que tiene un bozarrón.
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muchas versiones. Tango fiero. Capaz que lo cante alguno, ¿no? Más.

lindas violas, lindas voces, lindo contrabajo, La Gardel con polleras. También lo canta.

Buen aporte de Oscar, ¿eh? Hoy se cumplen 135 años del nacimiento en Rosario, provincia de Santa Fe, del poeta y dramaturgo José González Castillo. Anarquista era Castillo, ¿eh? El tango le debe mucho a este hombre, que intentó darle un lenguaje culto, aunque sin perder la esencia popular. José González Castillo, autor de memorables letras de tango, que murió en Buenos Aires un 22 de octubre de 1922. Mercedes Simone, haciendo el aguacero. Quedó huérfano de padre y madre, siendo muy niño, y fue llevado a Orán, provincia de Salta, donde, según contó César Tiempo, se hizo cargo de su crianza un sacerdote que intentó inducirlo a abrazar la carrera eclesiástica, cosa que no logró debido al temperamento del joven José, que huyó de la tutoría y debió ejercer varios y duros oficios para sobrevivir. Gracias, Oscar Di Santo.

0: como a veces
1: se muere. La Ñata Gaucha, grabación de 1951.
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1: Ya sé que dice hoy, pero es una nota de enero. Si yo soy el José González Castellón, no soy en enero. Gracias, Oscar, por la aclaración.
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1: Muchas mujeres, che, lo cantan, ¿eh? Florencia Bernales.

0: La palabra Langanay es una tradicional voz campera rioplatense. A ver la tana. No es de mi agrado, pero bueno. Está. Es una palabra río, una voz tradicional campera rioplatense, utilizada como grito de arreo para los bueyes o como apelativo cariñoso hacia un buey de carga. Se hizo célebre en la cultura popular gracias al famoso tango El Aguacero de 1931 con letra de José González Castillo. Que parece abrirse al paso. Grito de arreo. Los antiguos carreteros y troperos usaban la expresión junto a otros términos camperos como arre, langanay, para animar o guiar a los animales que tiraban de las carretas. Apodo del animal. Funciona como un nombre genérico o directo para dirigirse al buey. Langanay, viejo buey, lomo vero. Simboliza la nobleza y el cansancio compartido en las largas travesías de la pampa. Aparece la emblemática composición musical grabada por figuras como Ignacio Corsini y Carlos Gardel en adaptaciones. O Charlo, representando el compañerismo y el destino duro del hombre de campo. Ignacio Corsini no lo grabó. Grabó Sarasa, que tiene que ver con el carreta, y Gardela grabó Apuro delantero güey. Bueno, vamos ahí con Apuro delantero güey. A ver, vamos a ver. El viento de la cañada. Apure. Delantero güey, Gardel. Qué lindo. La versión la de Gardel. La versión número 2 me gusta de Apure delantero güey. Con eso nos vamos a ir. Pero vamos a escuchar a Leopoldo Federico, El Aguacero. Leopoldo Federico no tocaba el bandoneón, Juan.
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1: Así te saqué la duda, Oscarcito, que era langa. Era como Calancanfunfa hizo al mar con tu bandera. Era un Calancanfunfa. Langanay.
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1: ¿Qué será el Leopoldo Federico este? Tango de Cátulo Castillo con Jaime Molina. A ver.

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1: Graciela Figari.
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1: Esto me parece que lo hizo en Grande Valor del Tango.
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0: qué bien. La hija de Susiana Rinaldi. Obviamente.
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0: Y la

0: Y en el comentario decía que lo había grabado Gardel y Ignacio Corsini. Corsini no lo grabó, Gardel tampoco, pero Gardel grabó en Carretero. En los 12 videoclips que graba en la calle Uruguay, en Buenos Aires, graba esta canción haciendo alusión a la carreta.
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0: Como dijera Canaro, que los labios lo dejaba solamente para sonreír. En este tango hay que verlo, Gardel, hay que verlo más que escucharlo cantar. Cómo dobla la punta de la lengua, cómo silba, es un genio. Cuando Gardel hace la película Cazadores de Estrellas en 1934, le dice a la viuda de Arturo de Nava, dice, mira, mire, señora, vamos a rodar la película y vamos yo voy a estar en el pértigo de un carro con bueyes cantando esta canción. A decir de Armando Delfino, Delfino, no Delfino, la viuda le pidió no un ojo de la cara, los dos ojos le pidió de la cara. Gardel renegando mucho de esta situación porque él quería incluir esta canción campera en la película Cazadores de Estrellas, que se perdió durante muchísimo tiempo esta película, y hace poco se pudo recuperar y se lo ve a Gardel cantando esta otra canción que la hace magníficamente bien. Yo me quedo con esta versión y con esta nos vamos. Apure delantero guay, de la película Cazadores de Estrellas, la orquesta de Terry Tucci, la letra de Alfredo Lepera. Venga, maestro. Fíjese cómo la canta. Gente, nos vamos hasta el domingo que viene. Gracias por dejarme entrar en tu casa a través de esta ventanita mágica que es la radio. Desde San Lorenzo, cuna de la libertad de América y para todo el universo, te digo, hasta el domingo que viene.

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5: 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Pero mi corazón se va contigo. Y si alguien piensa en mí todavía, no le digas que soy lo que soy. Pero sí que su recuerdo es mi remordimiento y mi esperanza. Adiós, Jorge.
4: Jorge no, Juan, el de programa de tangos, con alma de bandoneón, ¿te acordás? El guapo de San Lorenzo, pero de Newell's. San Lorenzo.
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4: Dale con tu barrio. Y ojo. El Paraná, no hay ningún río de juguetes.
5: Alegría de las muchachas malevas que se miran los ojos en el lito de agua de un arroyo rabalero.
4: Claro, ¿ves? El arroyo San Lorenzo tiene eso, arrabal.
5: Chaquetillas encendidas de colores, ruido de la multitud, finales cabeza a cabeza.
4: Baratuzzi.
5: Noches perforadas de luces, gran envidia pronto.
4: La avenida San Martín.
5: Y el tango. El viejo tango estremecido de pena.
4: Eso, el tango de Arienzo Troilo Pugliese, de Angelis Vargas, D'Agostino Magaldi, Corsini, Sosa, Falcón, Fiorentino, Marino, Ruiz, el Polaco, Rivero y el pibe Piazzolla, Tito, la Gata, el Cacho, la Neni, todos. Y por supuesto, vos, Carlitos.
6: Y la barra completamente arrepentida. 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
8: Y aquí estoy, haciendo una nueva edición de este programa, Mis Canciones Son Nuestras. Un saludo a toda la audiencia. Esta es la edición número 74. Mi nombre, Patricia Verón, la Verón, haciendo esta edición, como les decía, desde los estudios de MIC Producción, como siempre, y bueno, disfrutando de mucha música y de todo lo que trae este nuevo programa. Les hago un adelanto de lo que va a ser y un resumen de lo que va a ser esta nueva edición. Bueno, este programa número 74 de Mis Canciones Son Nuestras está bien cargadito de mucha y buena música. En primer término, un gran intérprete y cantor, él se llama Marcelo Córdoba. Luego vamos a traer un grupo con identidad, mucha identidad propia, La Miel Salitrera. desde Entre Ríos, esta ciudad, esta provincia, perdón, vecina, Francisco Cuestas, y el ritmo que él tiene con sus chamarritas y chamamés y todo eso contagia. Un homenaje, como venimos haciendo, como vengo haciendo, a las provincias argentinas. En este caso, a Misiones, su música, sus canciones, su historia y algunas cosas más. Bueno, producciones que realiza este gran, gran músico, productor, intérprete, autor, Lito Vitale, y recordando a Raúl Carnota. Y voy a evocar también a la Pachamama en su mes, este mes de agosto, con la presencia de Bruno Arias y la Bruja Salguero. Y finalizando el programa y además acompañando durante todo el programa como cortina, mi voz, la Verón o Patri Verón, como quieran llamarme, con un estreno, Orillando el Paraná. Envía tu mensaje al 3476-562-505.

Quien comenzó el programa es Marcelo Córdoba. Es un cantautor de origen chaqueño y bueno, tiene ya más de 2 décadas con la música. Se va consolidando cada vez más como un referente de la música litoraleña. Lleva sus canciones con mucha esencia, vivencias, tradición de su pueblo chaqueño. Bueno, él estuvo celebrando haber recorrido tantos años, que incluyó festivales de verano, presentaciones en eventos de todo tipo, y tiene un proyecto discográfico bastante grande, o sea, con mucha importancia. Bueno, les cuento los integrantes: Marcelo Córdoba, primera guitarra, charango y voz; Manuel Toñanes, bajo eléctrico; Héctor Ojeda, teclado; Fabio Carvalho, bandoneón; Demian Pintos, batería; Armando Córdoba, guitarra rítmica; y Juan Aguirre, el violín. Una tremenda banda tiene Marcelo, y bueno, él también compone canciones, tiene algunas de ellas que son muy conocidas y muy inspiradoras, como por ejemplo una que lleva el nombre de Semana Santa, y bueno, siempre es muy, muy evocadora de esa fecha religiosa, así que bueno, muchos lo reconocen también por ese tipo de canciones. Bueno, y el primer tema se llama La Casi Nada, una chacarera. Y ahora vamos a tener Zambita del Musiquero, entonces, por Marcelo Córdoba.

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Ahora le toca el turno a La Miel Santiagueña, un grupo, bueno, que es de Santiago del Estero, están radicados en la provincia, en Buenos Aires, y bueno, son un grupo que, viendo acá sus redes sociales, tienen mucha actividad de peñas, de festivales, es muy, muy para bailar su música. Y bueno, en primer término, ya que está, saquen sus pañuelitos en casa, vamos a escuchar La Salitrera, una hermosa zamba entonces por La Miel Santiagueña.

Bueno, y acá en la portada de sus redes sociales estoy viendo qué linda está esta mezcla de generaciones que tiene este grupo, que son cuatro integrantes, La Miel Santiagueña. Bueno, ahora entonces vamos a tener a este mismo grupo con una canción que se llama Coplas del Corazón. Y bueno, me encantó traer a La Miel Santiagueña acá en esta edición de Mis Canciones Son Nuestras.

Envía tu mensaje al 3476-562-505. Les voy a nombrar, como hago en cada programa, las formas, las radios donde pueden escuchar este programa que es grabado y luego, gracias a estas radios que voy a nombrar, puede salir al aire. Bueno, en primer término, los días lunes y martes, desde 10 horas, está por Radio Latinoamérica En Mi Voz. La pueden escuchar por internet, es de Almafuerte, Córdoba, esta radio, así que un saludo. Bueno, también los días sábados sale por dos radios. Una por la mañana, frecuencia M 107.3 por aire o por web. Bueno, es de Ricardone, que es una localidad muy cerquita de aquí. Y también una localidad cercana, que es Puerto General San Martín. Los días sábados por la tarde a las 17 horas sale este programa por FM Puerto 102.5, así que un saludo también para estas radios. Y bueno, los días domingos a las 12 horas, mientras empieza a preparar un poco el almuerzo, bueno, escuchamos todos mis canciones, son nuestras por FM Universal 95.3 de esta ciudad de San Lorenzo, todas van por aire o por web también. Seguí escuchando, mis canciones son nuestras.

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Me encanta la chamarrita, en este caso, con la voz y las canciones de Francisco Cuestas, ¿qué les dice ese apellido? Bueno, él nació en Buenos Aires, pero creció y disfrutó su infancia, su juventud en Diamante, Entre Ríos. Heredó la sangre y el escenario, bueno, de parte de su papá y su tío, los hermanos Cuestas, pero bueno, hace tiempo, mucho tiempo, él ya tiene su carrera como autor, compositor, productor, ha realizado, perdón, diferentes materiales discográficos, audiovisuales. Está repleta digamos, su agenda, repleta su producción que podemos ver en las redes sociales, en YouTube, de canciones que interpreta tanto en forma solitaria, digamos, solista, como también con invitados. Su banda es muy importante, muy buenos músicos también. Conformó hace tiempo un exitoso grupo que fueron los Musiqueros Entrerrianos. De vez en cuando ellos se vuelven a unir y en algunos festivales cantan todos juntos. Y esa chamarrita tan contagiosa que tuvimos al principio, por Francisco Cuesta, se llama Por eso pego la vuelta. Y ahora, como les decía, que siempre está compartiendo con otros artistas, lo hace en este caso con Jorge Rojas y es una canción que se llama No es lo mismo. Así que bueno, ahí los dejo con Francisco Cuesta y Jorge Rojas.

0: 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Viene una parte del programa que me encanta, que es evocar y homenajear a las provincias de este querido país de Argentina. En este caso, como les dije al principio, es el turno de Misiones. Bueno, una gran provincia, bien al norte de nuestro país. Y bueno, ya les voy a traer varias cositas, música y algunas reseñas para conocer, para quien no conoce, bueno, para tener en cuenta acerca de esta linda y norteña provincia que está en Argentina. Y bueno, de la provincia de Misiones, en primer término vamos a tener algunas reseñas de esta provincia y su historia, su provincialización. Hace un tiempo se cumplió aniversario de esto, es una de las provincias más jóvenes de nuestro país. Y bueno, musicalmente lo que vamos a tener, que me encantó, es que no conocía, además, una canción que se llama Misionerita y es una canción oficial, tiene canción oficial la provincia de Misiones. Y bueno, fue publicada en unas producciones que se hicieron con paisajes de diferentes pueblos y ciudades de Misiones. Me encantó esta producción a cargo de Johnny Keller. Y bueno, en este caso está interpretada en voz y guitarra por Fausto Rizzani, en el acordeón Alan Vera y en el violín Johnny Keller. Bueno, esta producción, una de las canciones es canción oficial de la provincia de Misiones y se llama Misionerita.
1: Hace 60 años nacía Misiones, como una de las provincias más jóvenes de la Argentina. ¿Cómo llegamos a ello? La historia nos cuenta que en el siglo XIX, nuestro actual territorio provincial perteneció durante 50 años a la provincia de Corrientes, debido a las frecuentes amenazas de fuerzas extranjeras. En estos tiempos, el país se componía de algunas provincias y varios territorios nacionales. Uno de ellos fue el Territorio Nacional de Misiones, creado en 1881. Su primer gobernador fue el coronel Rudecindo Roca. Estos territorios eran regiones marginales, fronterizas, con población aborigen, inmigrante y sin representación política. La capital del territorio fue el pueblo de Corpus, hasta que 3 años después se declara en su lugar al poblado de Posadas. Hacia 1919 se inician los intentos por provincializar el territorio de Misiones. En ese sentido se elaboraron 7 proyectos que sin éxito terminaron archivados en el Congreso Nacional.

0: 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Siguiendo con el homenaje a la provincia de Misiones, bueno, les traje una canción también que se llama Mi Serenata y está grabado en Puerto Rico, un pueblo, una ciudad de Misiones, en un parque natural municipal también, como dato, si lo ven en YouTube, ahí está. Este parque municipal se llama Juan Carlos Chévez. Y en el video participan Yamila Carvalho en la voz, Luis Bernal en el saxo y la percusión, Caetano Germán González y Valeria Elizabeth Sánchez como bailarines, y Vicente Parra, Oliver Morales, Alelí Rolón, Natalia Hasser como pintor y pintoras. O sea, a la vez que van cantando los cantores, ellos van pintando el paisaje. Una cosa muy linda, así que lo hacen en diferentes pueblos de Misiones. Bueno, los dejo con todo eso. Esta canción, entonces, muy, muy evocativa de esa región, Mi Serenata.
1: Con los años, el pueblo misionero ya exhibía una economía más plena, una sólida capacidad cultural. En tanto, su población superaba el mínimo de habitantes exigido por el Estado Nacional. Así, numerosos intelectuales, políticos, medios de comunicación y sectores económicos de la época participaron en esta construcción de la identidad misionera. Hasta que después de varios intentos, en diciembre de 1953, por iniciativa del presidente Juan Domingo Perón, el Congreso sanciona la Ley 14.294, por la cual el territorio

0: No sé a ustedes, pero a mí me encanta, me causa mucha curiosidad saber cómo se originaron las provincias, cómo se llega, ¿no? A un buen puerto, a que se logre independizar a una geografía, a un lugar como una identidad. En este caso, la provincia de Misiones, ¿eh? Nos vamos enterando, o por lo menos yo me voy enterando acerca de estas historias, ¿eh? Les voy a seguir pasando acá por el programa para que nos enteremos todos. Y a nivel musical, lo que vamos a tener ahora es una canción, Misionero y Guaraní se llama. También en esas producciones, muy lindas de La Picada Producciones, esto está filmado en Bernardo de Irigoyen, otra localidad de Misiones, en un parque turístico ambiental de la integración. Se llama, o sea que fíjense a la vez cuánto podemos conocer si viajamos, si vamos. Bueno, en este video la voz es de Luna Ledesma Abranoff, una artista que es nacida en Buenos Aires, pero que desde 2014 vive con sus padres en la Tierra Colorada. En la acusión, César Martínez, en el acordeón, Dos Santos Nicolás, en la danza, Héctor José Acosta y Bianca Obregón, y en las pinturas, como le decía, que a la vez que van cantando en estas producciones van pintando artistas plásticos, ella se llama Ana Elena Montero. Bueno, ahí vamos entonces con todo esto evocando a Misiones.
1: El primer gobernador de la provincia de Misiones fue el doctor Claudio Arrechea. A partir de allí, Misiones se encaminó en un proceso de desarrollo que no fue fácil y con un constante crecimiento poblacional. Hoy, a 60 años de aquel hecho histórico, el pueblo misionero consolida su identidad.

0: con un rol protagónico en la región y en un punto gravitante del Mercosur.
1: Estamos en Bernardo de Irigoyen, en el Parque Turístico Ambiental de la Integración.

0: Ahora en lo que es lo que les traje como relato, como lo que vamos a tener como novedades y cosas para conocer de Misiones, va a estar la parte más geográfica o los lugares que podemos conocer. Eso es lo que vamos a tener ahora. Y en la música vamos a seguir con esto de estas producciones, de La Picada Producciones. En este caso, grabado en Puerto Libertad, es un parque acuático que se llama Uruguay. La canción es Misiones, mi tierra roja. Participaron en el video Larisa Jimena Aquino en la voz, Alba Chaparro en las pinturas, en la danza Celeste Ille, Ludmila González, Luz Silva, Sol Mareco, Aldana Mareco, Rubí Ramos y en el cajón peruano Abel Vargas. Unas tremendas producciones se han mandado aquí en Misiones, mostrando estas diferentes zonas y regiones, ciudades y pueblos de esta linda provincia. Así que bueno, los dejo con esta otra sección.
1: La provincia de Misiones es nuestro lugar en el mundo. Se trata de un lugar muy particular, cuyas características geográficas lo hacen un sitio único. ¿Querés conocer las principales características de la geografía misionera? En este video te las contamos. Misiones se encuentra en el extremo noreste de la Argentina. Incluso el punto extremo oriental del país se ubica en nuestra provincia, en la localidad de Bernardo de Irigoyen. Somos la tercera jurisdicción más pequeña del país, luego de la Ciudad Autónoma de Buenos Aires y la provincia de Tucumán. Misiones tiene 29.801 kilómetros cuadrados. La particularidad de la provincia es que la mayor parte de las fronteras son internacionales, con Brasil y Paraguay, y apenas el 20% de los límites son nacionales con la provincia de Corrientes. Además, se trata de una frontera hídrica. Esto quiere decir que los límites están marcados por cursos de agua.
2: Nos encontramos en el Parque Acuático de Puerto Libertad. ¡Viva Misiones!

0: Seguí escuchando Mis Canciones Son Nuestras. Seguimos, hay mucho más, pero bueno, traje algo de lo que es la provincia de Misiones. Bueno, en este caso seguimos con lo de la geografía. La verdad me entero de cosas que no sé y me encanta conocer, ya que no lo he hecho personalmente, por lo menos lo hago a través del programa, conocer la geografía de nuestro país. Bueno, ahora vamos a tener eso, otro pequeño aporte acerca de la geografía, pero en la música. Una canción que me encanta y me gustó esta versión de un cantor que se llama Gustavo Santillán. Esta canción es de José Larralde, Garzas Viajeras se llama. Y me gustó esta versión. Está dentro de lo que es unas producciones que hacen en el patio de Willow y Nilda. Esto es en Buenos Aires, pero bueno, estos ritmos son tan de esas provincias litoraleñas como lo es Misiones. Así que ahí los dejo con Gustavo Santillán y Garzas Viajeras, y también conociendo la geografía de Misiones.
1: Los ríos Paraná, Iguazú, Uruguay, San Antonio y Pepiriguazú. Buena parte del territorio está formado por capas continuas de roca volcánica de tipo basáltica. La erosión del agua es la que formó los valles y las sierras misioneras. Las sierras centrales de Misiones tienen 180 kilómetros de extensión y aumentan de altura de sur a norte, con máximas en la zona de San Pedro por encima de los 800 metros. En la zona sur provincial se encuentran las sierras del Imán y al norte las sierras de la Victoria. Estas formaciones marcan la divisoria de aguas con numerosos arroyos que cruzan la provincia desde el centro hacia el Paraná o el Uruguay, según corresponda. Estos arroyos suelen ser caudalosos y con numerosas cascadas. Una característica sobresaliente de Misiones es su tierra colorada.

0: Pero bueno, ahora vamos a finalizar con esta última partecita acerca de Misiones, esta provincia. Bueno, vamos a finalizar con la parte de la geografía, de qué es lo que ocurre en esta provincia, pero también en lo musical vamos a tener a otro ritmo que la identifica esta música del litoral, que es el chotis. Y un chotis muy lindo, Galpón de Chacra, está interpretado por El Alcázar. Es de la misma producción que venimos escuchando, La Picada Producciones. Esto está grabado en el Club de Pesca Paraguazú. Participaron Tatiana Salmi y Mateo Correa, en la danza, Evelyn Caniza en la voz, Justín Grajl en el acordeón y Carlos Gómez en el revire. Bueno, ahí los dejo entonces, despedimos esta provincia, pero seguiremos trayendo música, ¿no? También de estos lugares, de estas regiones. Así que ahí los dejo y bueno, veremos en la próxima qué otra provincia viene por Mis Canciones Son Nuestras.
1: ¿Sabes por qué tiene ese color? Se debe a la presencia de óxido de hierro en la tierra. El clima preponderante en Misiones es el subtropical sin estación seca. Esto quiere decir que llueve durante todo el año, con un promedio general que va de los 1.500 a los 2.000 milímetros anuales. La temperatura media es de 20 grados centígrados, con máximas en verano que superan los 40, y heladas en invierno, en especial en las zonas más elevadas de la provincia. La humedad promedio es del 80%. El principal recurso natural de Misiones es el agua, no solo por la presencia de los grandes ríos y las decenas de arroyos que surcan nuestro territorio, sino por la presencia del acuífero guaraní. El acuífero es uno de los reservorios de agua dulce más grande del mundo y se encuentra bajo la superficie, entre 50 y 1.200 metros bajo tierra. El 70% se encuentra en Brasil, el 18% en Argentina y el resto entre Paraguay y Uruguay. Estas aguas se utilizan con diferentes fines: riego, agua potable, etc., y se recargan con las nuevas lluvias.
2: Estamos en el Alcázar, en el Club de Pesca Paranaí Guazú. ¡Viva Misiones!

0: 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Bueno, les quiero comentar además que estos programas, como les dije antes, están grabados y como están grabados me permite poder subirlos a mi canal, Patricia Verón. Busquen en YouTube y ahí hay una playlist, o sea, una lista de todos los programas. Están todos ahí, así que pueden escucharlos y pueden compartirlos además con quien no los conoce y quieren escucharlos. Están todos, todos subiditos para que vuelvan a repetirlos por si son fans del programa. Y bueno, se los comparto con todo el cariño y el corazón porque lo hago con mucho gusto. También les recuerdo el número de teléfono, lo paso de vez en cuando aquí grabadito por el programa para que me envíen sus mensajes, sus saludos, sus inquietudes acerca de qué es lo que quieren escuchar o qué les gustaría, qué provincia, qué cantor o cantora. Bueno, novedades, porque algunos artistas me envían sus novedades también. Bueno, yo en este caso se han comunicado gente, por ejemplo, aparte por ahí tengo que tomar nota porque lo hacen en medio de la semana y yo por ahí no lo recuerdo, pero sí están en mi corazón, como les decía. Bueno, me han enviado saludos, por ejemplo, de San Lorenzo, una familia, la familia de Jorge y Marcela, también Pura, esta señora que también nos escucha, yo le mando un saludo enorme. Y bueno, me voy enterando así de gente que está ahí detrás, gente que me manda por WhatsApp sus saluditos, como ser Mari, ella siempre, siempre está atenta y me manda algún mensajito. Dice que no tiene la radio, pero bueno, Mari, ahí podés por el celular escucharnos también, se puede sintonizar la radio o se bajan la aplicación de la radio y ahí nos pueden escuchar también con su celular o algún otro reproductor. También que no sea la radio por aire. Así que bueno, los espero a todos y sigan escuchando y sigamos todos juntos haciendo este programa. Envía tu mensaje al 3476-562-505. En este caso, esta nueva parte del programa, no se vayan que todavía queda programa, unas canciones más. Una producción que me encantó, yo estuve trayendo tiempo pasado, acerca de Raúl Carnota. Y estas producciones las hizo Lito Vitale y Ave Fénix Música. Bueno, varios cantantes, cantautores que han participado junto a Lito Vitale y su banda, una banda que ha conformado para este homenaje a Raúl Carnota, este gran compositor, autor, intérprete, bueno, un hito en la música argentina, nos dejó mucho, mucho legado, mucha música. En este caso, un gato hermosísimo, muy lindo, El Tímido se llama, y está interpretado, ya les dije, por Lito Vitale y su banda, y Maggie Cullen, esta cantante, cantautora, tan joven y bueno, que tiene una voz maravillosa. Así que bueno, en primer término entonces, ahí va Maggie Cullen con El Tímido junto a Lito Vitale.
1: Gracias, Lito.

0: Gracias.
1: Y de la misma producción, un temón, Mota de las Coplas, me encanta. Y Manu Sija cantando y además interpretando excelentemente su violín. Una voz muy dulce, muy linda. Y bueno, en esta misma producción que realizó Lito Vitale y su banda para homenajear y rememorar a el gran Raúl Carnota. Así que ahí va Mota de las Coplas.

0: ¡Manos, hija!
1: 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Quiero traer, y no me quiero olvidar, quiero traer esto de digamos, también recordar a la Pachamama en este mes de agosto, que bueno, está entre nosotros y que evoca, rememora, agradece a la Pachamama. Entonces, en este caso, vamos a tener un relato acerca de qué es esto de evocar a la Pachamama, de qué se trata, y bueno, cómo lo hacemos de una manera tradicional y que viene de nuestros ancestros, ¿no? Y bueno, musicalmente traje a Bruno Arias y a la gran Bruja Salguero con una canción también alusiva a este homenaje a la Pachamama, y se llama Madre del Maíz.
2: El primero de agosto de cada año, numerosos pueblos aborígenes de América Latina celebran el rito ancestral de gratitud a la Madre Tierra en una ceremonia conocida como el Día de la Pachamama. Esta es una voz de origen quechua, en la que Pacha significa universo, tierra, tiempo y lugar, en tanto Mama remite a la Madre. En el ritual, los participantes se purifican y se comprometen a ser buenos huéspedes de la tierra al tiempo que solicitan fertilidad, protección y buenas cosechas. Durante la ceremonia, se entierra una olla de barro con comida cocida. Se le agregan hojas de coca, tabaco y chicha. También se acostumbra mezclar aguardiente de caña con ruda macho para alejar los males del invierno. En la cultura incaica, la Pachamama es una deidad femenina benigna que, además de ser la protectora de la agricultura comunal, es el fundamento de la civilización y el estado andino. La añeja tradición de sincretismo religioso de la región ha generado que muchas ceremonias de devoción a la Pachamama se mezclen con rituales y oraciones provenientes del cristianismo. Los festejos y brindis del 1 de agosto se han popularizado también en las grandes ciudades, donde numerosos centros culturales replican el festejo.

Seguí escuchando Mis Canciones Son Nuestras. Bueno, y nada más a colación que, como cortina y final del programa, un chamamecito de mi composición de Laverón, o Patriverón, como les digo siempre, como quieran llamarme. Bueno, yo me llamo Laverón. Y bueno, hice este chamamé con mucho cariño. Y bueno, vino a colación de que hoy tuvimos una provincia litoraleña. Esta es música del litoral. Algo que fue un estreno hace muy poco y que ahora salió como estreno en redes sociales y en las plataformas, como una nueva producción de 4 canciones. Esta es la que da nombre a esta producción, Orillando el Paraná, un chamamé de Laverón. Se las traigo como primicia en el programa. Y bueno, espero que vayan y le den cariño ahí en YouTube. Busquen el canal Laverón y ahí van a tener los 4 temas que fueron grabados en vivo, junto a Santiago Maggioni, Alejandro Merchán, los músicos que me acompañan, excelentes como compañeros y como profesionales, como músicos, y un invitado que estuvo al principio del show y que acompañó en una de las canciones también, Edgardo Machaín, el cantautor sanlorencino tan importante para esta región. Así que bueno, los dejo hasta la próxima semana. Y bueno, espero que la pasen excelente y que sigamos todos juntos con este programa. Mis canciones son nuestras.

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Muy, pero muy buenas tardes. ¿Cómo están? ¿Cómo se encuentran en este domingo con un sol espectacular donde nos invita a estar junto a nuestra familia, junto a nuestros seres queridos y poder estar, ¿cómo les puedo explicar? A ver, como más llenos de luz. Y eso, qué lindo que es poder disfrutar de ese sol que siempre sale después de la tormenta. Bienvenidos a esta propuesta de Universal 95.3. A tu lado. Estaremos 120 minutos acompañándote en la sobremesa del domingo, con reflexiones sobre los problemas cotidianos, esos problemas que tenemos a diario, pero con una mirada cristiana, una mirada desde otro punto de vista. Hacemos este programa en controles y producción general. El señor Gustavo Butice, si Dios me deja y nos ilumina, mi futuro esposo. Producción de piso, la señorita Gabriela Villegas. Y en la conducción, ¿quién te habla? Claudia López. Comenzamos saludando y agradeciendo por este espacio a todos los que nos han dejado este lugar para llevar y difundir el mensaje de esperanza. Un mensaje que nos ayuda día a día para enfrentar esos problemas que tenemos y que nos quieren dejar un poco estancados, pero hay una palabra que siempre nos ayuda y es la palabra de Dios. Gracias por dejarnos entrar y hacerte compañía en tu casa, en tu trabajo, en el auto, en el camión, en el colectivo, donde quieras que estés. Gracias por dejarnos llegar ahí y estar a tu lado por todos estos 120 minutos. Nuestras vías de comunicación por WhatsApp 3476-210-555, 3476-210-555 y o al 3476-342415, 3476-342415. Y mientras nos acomodamos y nos preparamos con la primera reflexión, vamos a ir al primer tema musical.

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1: Una pregunta, como me la hice en estos días: ¿somos clavo o somos martillo? En un taller, el martillo golpea y el clavo recibe el impacto. Pero en la vida, en ocasiones elegimos uno de esos lugares. Hay quienes, por el dolor que llevan dentro, terminan golpeando a los demás con palabras, con desprecios, con indiferencias. Y también están quienes viven sintiendo cada golpe de la vida, cuando reciben el rechazo, la traición, tal vez una pérdida o la desilusión. Sin embargo, Dios no quiere que vivamos lastimando o lastimados, ni quiere que permanezcamos derrotados por las heridas. Él puede sanar al que ha sido golpeado y transformar a ese que golpea. Jesús conoció el dolor, fue herido, fue rechazado y también fue crucificado. Pero en lugar de responder con odio, respondió con amor. Desde la cruz dijo: Padre, perdónalos. Ese es el corazón que Dios quiere transformar en nosotros. Y debemos preguntarnos: ¿estoy golpeando a alguien con mis palabras? ¿Estoy golpeando a quienes me rodean con mis acciones? ¿O soy quien necesita que Dios sane marcas que dejaron los golpes de la vida? Y debemos hacernos esa pregunta para que Dios empiece a cambiar dentro nuestro, a cambiar nuestro corazón y pueda sanar esas heridas del pasado que todavía siguen abiertas. Cristo tiene el poder para cambiar ambas realidades, el que golpea y el que es golpeado. Esas realidades que son tan comunes ahora y que consciente o inconscientemente somos parte de ella. Él puede quitar la dureza del corazón y también vendar las heridas muy profundas. Dios es aquel que llega a esos lugares que pensás que nadie conoce. Él conoce cada parte nuestra. Él conoce nuestros secretos, aquello que guardamos y que decimos nadie las conoce. Él sí. Él nos ve continuamente. Es por eso que debemos entregarle a Él todo lo que nos duele, todo lo que también hacemos y después nos arrepentimos. Debemos permitir que el Señor trabaje en nuestras vidas, que nuestras manos ya no sean para herir, sino que sean para ayudar. Que nuestras palabras ya no sean un martillo que destruye, sino una voz que anima, que fortalece y que da esperanza. Ese martillo que debemos ser es un martillo para construir. Es un martillo que debe ser utilizado para derribar muros que no nos dejan avanzar, muros que nos dejan estancados, pero que no sea para destruir vidas ni para destruir mente, sino que ese martillo que solemos ser sea siempre puesto en las manos de Dios para que Él pueda utilizarnos para destruir lo que Él quiere que destruyamos, no que lo hagamos con nuestra fuerza, no con nuestro pensamiento, porque nos equivocamos. Somos personas que continuamente cometemos errores. Por eso, cuando queremos destruir algo, llévalo a la presencia de Dios, que Él dice, yo sé cómo hacerlo. Porque cuando Dios transforma un corazón, ese corazón deja de causar dolor y comienza a reflejar el amor de Cristo. Que el Señor haga de nosotros instrumento de paz y de restauración, llevando el amor a cada persona que pone en nuestro camino.

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1: Cuando en la vida parece todo desordenado, los pensamientos, las emociones, las decisiones, incluso la fe, como si adentro nuestro hubiera ruido, confusión y nada encajara en su lugar. No es casualidad. La Biblia comienza justamente así. La tierra estaba desordenada y vacía, pero lo poderoso no es el caos, es lo que Dios hace en medio de él. Porque Dios no le tiene miedo al desorden. Dios trabaja ahí. Donde vos ves confusión, Él ve un proceso. Donde vos sentís que todo se rompió, Él empieza a construir. El problema no es atravesar el caos. El problema es querer ordenarlo sin Dios. Porque cuando intentamos acomodar nuestras vidas desde la ansiedad, desde el miedo o desde el control, terminamos agotados y mucho más confundidos. Pero cuando dejamos que Dios entre, algo comienza a alinearse. No siempre es de golpe, no siempre es de un día para el otro. No siempre es como nosotros queremos, pero sí es como nosotros necesitamos. Dios ordena desde adentro hacia afuera. Primero, aquieta nuestro corazón. Después, aclara la mente y finalmente guía nuestros pasos. A veces pensamos que necesitamos tener todo resuelto para estar en paz. Pero en la realidad, la paz viene cuando confiamos en medio del proceso. Debemos pasar por ese proceso porque es necesario entender que somos personas que cometemos errores continuamente. Y como suelo decir, no solamente con palabras, sino también con acciones y por supuesto con pensamientos, consciente o inconscientemente. Por eso necesitamos revertir todo esto. Tenemos que aprender a saber cuáles son nuestros errores para no cometerlos. Y si vemos a alguien que lo está haciendo, poder decirle: yo pasé por eso. Yo era así. Si te ayuda, te doy una palabra, un consejo. Volvete a Dios. Pedile a Él y Él te va a ordenar. Y eso es tan lindo, poder ayudar a otros que están necesitando un empujoncito para llegar a los brazos de Dios. Ordenar el caos no es tener todo bajo control. Es soltar nuestro control y dejar que Dios ocupe su lugar. Hoy tal vez no puedas ordenar todo, pero sí podés hacer algo, empezar por algo. Y es difícil, pero primero de todos tenemos que estar en silencio. Cuando podemos tomar el silencio y hacerlo parte nuestro, ahí comienza todo. Porque escuchamos nuestras voces interiores y nuestros pensamientos van fluyendo. Y qué lindo cuando en nuestros pensamientos empezamos a pedirle a Dios que entre en nuestras vidas. Y es tan, tan reconfortante poder sentir su presencia. Debemos silenciar, respirar, orar y decir: Señor, esto es lo que hay, esto es lo que soy. Ordénalo vos. Y aunque no lo veas de inmediato, Él ya empezó. Cuando tomaste la decisión de decir: Señor, ordénalo, Él ya lo tiene todo planeado. Él ya lo tiene escrito. Y es por eso que te pide que confíes, que tengas fe, que puedas descansar en su paz. Porque cuando decimos, Él sabe lo que hace. Él sabe el por qué y cómo hacerlo. Ya todo se diferencia. En medio de nuestros desórdenes internos, hoy le tenemos que dar ese lugar. Donde hay confusión, Él trae claridad. Donde hay ansiedad, Él trae paz. Tenemos que confiar porque Él siempre está obrando aún en medio del caos, porque Él, solamente Él, quiere darte todo lo que necesitamos.

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1: Seguimos por A tu lado, por Universal 95.3. Y bueno, vamos a seguir, son las 14:30 horas. Seguimos disfrutando de este domingo pleno de sol. La tecnología es una herramienta maravillosa, pero hay una práctica que se ha normalizado. Vivir esclavizado a la pantalla. Pasar horas en el teléfono, en redes sociales, en videos sin sentidos, mientras descuidamos el tiempo. Ese tiempo que debemos entregarle a Dios, a nuestra familia, y muchas veces ese tiempo que debemos entregarle a nuestra alma. La práctica de estar siempre conectados, en priorizar la pantalla sobre las personas, de consumir contenidos que no edifican, todo eso es una forma de idolatría disfrazadas en entretenimiento. En Efesios 5:15 dice: mirad pues con diligencia como andes, no como necio, sino como sabios. Cuando el teléfono es lo primero que buscas al despertar y lo último que ves antes de ir a dormir, cuando no podés estar sin él, cuando te roba tiempo de oración y lectura bíblica, entonces la tecnología se ha vuelto en nuestras vidas un ídolo. Y no es que la tecnología es mala, al contrario, nos ayuda muchísimo, nos da información, nos tiene... Hay muchas cosas importantes que podemos encontrar ahí. Es mucho más fácil encontrar a todo aquello que necesitamos para el día a día. Pero hay cosas que no nos construyen. Hay cosas que nos contaminan, como para ponerle una palabra. Porque no nos ayudan nada. Ni esa información es de importancia. Cuando entramos a ver cosas que realmente ni siquiera nos interesa. Y hay videos que cuando vemos están, hay burlas, hay chisme, hay cuento. Y hay cosas que realmente no nos ayudan para estar bien, sino que nos ponen un poco nervioso. Hay comentarios que no son los ideales. No hay formas buenas de dirigirse al otro. Y día a día nos vamos contaminando con eso que realmente no es lo que queremos para nuestras vidas, pero inconscientemente entran por nuestros ojos, se quedan en nuestra retina y entran a nuestros pensamientos. Y entonces ocupa un lugar en nuestra mente, ocupa un lugar en nuestras vidas. No nos olvidemos que nuestra mente está muy vinculada a nuestro corazón. Y cuando nos llenamos de cosas no tan buenas, ya empezamos a cambiar nuestra manera de hablar, nuestros sentimientos, y bueno, ahí viene la cosa. Por eso, no es mala la tecnología cuando sabemos distinguir entre lo bueno y lo malo, qué me sirve y qué no me sirve. Para eso tenemos que tener sabiduría y tenemos que estar atento a lo que dejamos entrar a nuestro ser. La práctica de darle tu tiempo y atención a lo que no edifica te aleja de lo que realmente importa. Hemos visto, y es constante, que muchas veces vamos a estar en una reunión con familia, con amigos o simplemente con gente que queremos entablar una charla, pero es más fuerte que nosotros y estamos con el celu en la mano. Y ese tiempo de charla se perdió y nos reímos de cosas que ni siquiera conocemos. Y ahí perdemos mucho tiempo. Tenemos que tratar de que la tecnología nos ayude a edificar. Que nos ayude para lo que tengamos que hacer. Pero que no nos quite el tiempo para estar con amigos, con familia, con quienes nos rodea. Que la tecnología no nos desconecte de lo que realmente importa, de todo lo que antes no era, era algo normal, ahora es anormal. con el pasar del tiempo, hay cosas que lo bueno no se ve tan bueno y lo malo se ve bueno. Entonces, uno que tiene unos años ve esas cosas. ¿Qué diferencia? ¿Qué diferencia cuando uno va a un cumpleaños o una reunión o directamente cuando va a un café? Se sienta y ve alrededor personas que están sentadas frente a frente, pero en vez de entablar una charla, están en presencia, pero no están conectadas, porque ni siquiera se miran. Están cada uno con su teléfono, cada uno en su mundo, como se dice, y eso es lo que debemos cambiar. Tenemos que darle un tiempo a cada cosa. Un tiempo a nuestro celular, un tiempo a nuestra familia, un tiempo de buscar a Dios, un tiempo de lectura, un tiempo de aprender. La pregunta no es si usamos la tecnología, sino si la tecnología nos está usando a nosotros. ¿Controlamos nuestro tiempo en pantalla o esas pantallas controlan nuestro tiempo? ¿Somos dueños de nuestra atención o la hemos entregado al algoritmo? No necesitamos desconectarnos. Debemos decir, todo tiene un tiempo. Y no te estoy diciendo, no uses más el teléfono. No, no. Úsalo. Pero ponele límites. Ponete límites. Porque el teléfono no puede tener autoridad sobre vos. Pero vos sí sobre el celular. Entonces, démosles un tiempo a cada cosa. Hay mucho a nuestro alrededor que son valiosas y que quedan en el tiempo y nosotros no le damos el valor que realmente tiene. Una charla con nuestros padres, una charla con nuestros hijos, una charla con nuestros nietos, una charla con nuestros amigos, con nuestros vecinos, con nuestros conocidos. es algo que no vuelve. Aunque repitamos ese saludo, la charla no va a ser la misma, el día no va a ser el mismo. Por eso no dejemos pasar esos detalles, porque son los únicos que nos dejan huellas en nuestro corazón. El dominio propio no es opcional. Tenemos que tener la tecnología bajo nuestro control. No somos esclavos de las pantallas. Si no puedes estar sin la pantalla, es un ídolo. No es necesario tirarlo, pero sí, como te decía, poner límite. Conectarte con Dios antes de estar conectado al mundo.

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va a tener sentimientos que realmente no son nuestros, porque todo lo que viene de la tecnología, como dice, es neutro. Entonces ahí nos volvemos un poco y nos dejamos llevar por lo que dicen, lo que escriben, y nos va quitando de esa realidad que está a nuestro alrededor. Dios nos necesita realmente activos. Él nos necesita que estemos para llevar su reflejar realmente, mejor dicho, reflejar eso que Él tiene para con nosotros. Pero si ponemos nuestros ojos, nuestra atención solo en la tecnología, Dios no lo puede usar. Aunque muchas veces hay palabras que llegan por medio de la tecnología. Por eso no es que no tenemos que usarla, por supuesto. Yo no estoy en contra de la tecnología, sino que debemos tener un control, ¿sí? Poner límites. Tenemos que aflorar en nosotros el dominio propio. El dominio propio que tenemos que trabajar no es solamente para nuestro carácter ni para transformar nuestros pensamientos, sino también en nuestros actos. Poder decidir realmente todo lo bueno. Y en eso entra la tecnología, porque sabemos que está hecho por hombre, y todo lo que hace el hombre muchas veces no tiene esa aprueba del Señor, porque el hombre la mayor parte del tiempo quiere que todo sea para él. Se creen muchos que el poder es suyo o es para ellos. Y bueno, sabemos que somos imperfectos. Sabemos que el hombre tiene errores y sentimientos que no son los adecuados. Somos egoístas. Somos caprichosos. Y todo eso Dios lo quiere transformar. Y para que Él pueda actuar en nosotros, debemos abrir nuestro corazón, sacar nuestra coraza, y Él poco a poco va a ir cambiando. Pero debemos permitirle, y en ese permitirle es darles nuestro tiempo. Darle nuestra atención, leer la Biblia, darle nuestro tiempo en oración, darle nuestro tiempo en nuestras acciones. Y es ahí donde vamos a poder reflejar que realmente tenemos una identidad en Cristo. Una identidad que fue transformada, que fue cambiada, que ya el pasado quedó atrás y que, como dijo Jesús, somos criaturas nuevas. Y para ser criaturas nuevas tenemos que estar dispuestos y a cambiar y darle todo a Él. Cuando hacemos eso, ya está. Dios empieza a cambiar, pero como siempre digo, no es fácil, pero tampoco imposible. Nosotros debemos crecer como hijos de Dios, porque Dios lo tiene todo, Él lo sabe todo, Él nos entrega todo, pero nosotros, ¿qué entregamos a Él? ¿Cuántas veces decimos, Dios no me escucha, Dios

se alejó de mí. Dios ni sabe que existo. Y no es así. Estamos equivocados. Cuando nos alejamos de él, creemos que fue él quien se alejó de nosotros. Y qué equivocados estamos. Porque si nosotros no nos interesamos en él, él no puede hacer demasiado. Él es un padre, pero él quiere que vos le abras la puerta. Él está ahí. Él está ahí. Pero él quiere que vayas y le abras la puerta con tu palabra. Cuando decís, Señor, no doy más. Señor, te necesito. Señor, heme aquí. Aquí estoy. Yo quiero darte mi amor, quiero darte mi vida. Pero eso no solamente lo debemos hacer cuando estamos necesitados, sino cuando estamos agradecidos. Agradecidos por el trabajo, agradecidos por la familia, agradecidos por la vida. Agradecidos tenemos que ser siempre. A mí me apasionan estas personas que están peleando por su vida. Porque ellos, la mayoría son creyentes. Y dicen, yo tengo fe que Dios me va a sacar de este lugar. Y sí, por supuesto. Dios todo lo puede. Nada es imposible. Pero aquel que puede caminar, que puede andar, que tiene una familia, siempre se está quejando o siempre nos estamos quejando porque nos falta algo. Nunca estamos completos. ¿Y sabes por qué? Porque no encontramos realmente la felicidad. Entonces ahí nos volvemos egoístas, nos volvemos quejosos y nunca estamos completos. Pero cuando le entregamos nuestro tiempo a Dios, cuando sabemos que todo aflora por su decisión, por su voluntad, las cosas cambian. Las cosas cambian. Y te lo puedo asegurar, que las cosas cambian. Por eso, si sos un fanático de las redes sociales, empezá a ponerle límites. Empezá, si querés que tu vida cambie, si querés que circunstancias sean transformadas, entregáselo a Dios. Porque solo Él puede darte todo aquello que para vos es imposible.

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13: Seguimos por Universal 95.3 en este programa que hemos puesto por nombre A Tu Lado. Y me llegó un mensaje y dice: la tecnología es una imitación de lo Roma antigua. Es parte del entrenamiento al pueblo. En ese entrenamiento los devía y los duerme. Siempre va a haber algún entrenamiento más fuerte y nos debía. Es algo muy poderoso en lo espiritual, creo que va alineado al espíritu de este tiempo. Llevando que la tecnología nos duerme. Y es verdad, nos duerme porque nos saca del ámbito de lo que Dios quiere entregarnos para nosotros. Y bueno, voy a ir a saludar a todos los que están ahí del otro lado. Gracias por dejarnos entrar a tu hogar, a tu trabajo, a donde quieras que estés. En la plaza, porque sé que hay un hermoso día de sol, así que seguramente estás en la plaza, pero nos está escuchando. Gracias a todos. Vamos a mandar saludos. Mandar saludos principalmente a mi familia, a mis hijos, a mis nietos, a mis yernos, a mis nueras, a cada uno de ellos. Gracias, porque están siempre ahí. Dándome el aliento para seguir y están cuidándome. Y bueno, es parte de lo que Dios me ha entregado en este tiempo. Una familia que es lo más lindo que una persona puede tener. Así que gracias a todos ellos. Un beso enorme. Dios los bendiga. Y están siempre, siempre presentes donde quiera que esté. Gracias y un saludo grande para la familia Butisé, porque siempre me dan su cariño, su amor, siempre están, así que para ellos Dios los bendiga grandemente, gracias. Y bueno, voy a mandar saludos a Sharon, que está desde Formosa. Ella es una oyente que hace ahora 2 meses que está. Sí, 2 meses que nos está siguiendo, así que gracias por tus mensajes, gracias por estar ahí. Dios bendiga a todo Formosa, a tu mamá, a tu familia, y gracias por estar ahí del otro lado. Y vamos a mandar saludos por supuesto, al pastor Ángel Aguirre y a la pastora Lorena. Dios los bendiga grandemente, ellas son de la iglesia Restaurando Vida, así que un beso enorme, Dios los bendiga grandemente, gracias por los mensajes. Le vamos a mandar saludos. Gracias Mónica por tu mensaje. Lali, un beso enorme, Dios te bendiga, gracias, siempre presente. Y vamos a mandarle un saludo a Oscar Kreisel, que siempre está, él es uno de mis primeros oyentes, así que yo sé que siempre está, gracias a las chicas que le colocan la radio ahí para que él escuche. Así que un beso enorme para él, para sus hijos, para Marcelo y su esposa Sandra. Dios los bendiga grandemente. Para Germán, para Ana Lía y para Claudia. Un beso enorme, Dios los bendiga, los tengo siempre en mi corazón a cada uno de ellos. Saludo para Eve, gracias por estar del otro lado. Gracias Ana Lía por tu mensaje, muchas gracias. Y vamos a mandar un saludo especial a Asunción de Paraguay, que yo sé que el pastor Nicolás y la pastora María nos está escuchando, así que un beso enorme para ustedes, para Cata y para Pedro, que los extraño un montón, pero bueno, yo sé que Dios en algún momento nos va a unir de nuevo, nos va a juntar. ¿Eh? No sé si yo para allá o ustedes para acá, pero en algún momento, ellos también fueron parte de una gran familia y son muy especiales en mi vida, así que un besote enorme, Dios los bendiga. Y a cada uno de aquellos que están, a cada uno de aquellos que están escuchando, pero que no mandan mensaje, y sé que son varios. Así que gracias por dejarnos entrar, gracias por dejarnos ser tu compañía. Y bueno, y llevarte estos temas y algunos temas que ustedes me dan para seguir charlando, porque no siempre los temas son así. A veces los temas, hay temas que no queremos hablar, pero son los más convenientes, porque todo aquello que vamos, que no queremos ir al confrontamiento, pero sí queremos ir que entiendan o que entendamos que Dios es algo necesario, porque lo necesitamos. Necesitamos de su amor, necesitamos que Él esté, pero también Él necesita de nuestra entrega. Cuando más nos entregamos a Él es cuando Él más va a obrar en nosotros. Y siempre Él va a estar presente en palabras. Palabras que vienen y están escrita en la Biblia, que a veces lo tomamos como un libro, y realmente no es un libro, es algo mucho más, porque en cada situación que debemos pasar, ahí tenemos una salida, tenemos cómo afrontarlo. Y cuando tomamos de Él lo que nos dice, nuestra fe empieza a aumentar. Y cuando tenemos fe, ya nada nos puede parar. Nuestra fe tiene que ir aumentando todos los días. Entonces, ya todo aquello que quiera venir a detenernos, todo aquello que quiere venir a darnos dudas, simplemente se evaporan, porque no tienen consistencia cuando tenemos una mente, un corazón, un espíritu lleno de la presencia de Dios. Amén. Y ahora vamos a cambiar rotundamente de tema. Volver a empezar no es fácil. A veces uno lo intenta con entusiasmo y otras veces con el corazón un poco roto, con dudas, con miedo a que te pase lo mismo que antes. Emprender de nuevo no siempre nace desde la fuerza, muchas veces nace desde la necesidad, desde el dolor o desde una esperanza que se niega a morir. En el libro de Isaías 43:19 nos dice: yo hago cosas nuevas, pronto saldrá luz, ¿no la conocéis? Dios no solo permite nuevos comienzos, Él los crea. Volver a emprender no es retroceder, es tener el coraje de levantarse una vez más. Es entender que el fracaso no define tu destino, sino que puede ser parte del proceso que Dios usa para formarte. Hay personas que dejaron proyectos, sueños, relaciones, ministerio, porque algo no salió como esperaban. Y cuando llega el momento de intentarlo otra vez, aparece una voz interna que dice: ¿y si volvés a fallar? Hoy queremos decirte desde A Tu Lado, no es el mismo intento, porque ya no sos la misma persona. Eso que empezaste, que quedó ahí, que tuviste que dejar, no es lo mismo. Ahora ya sabés con qué cosas te podés encontrar y cómo poder afrontarlo. Dios trabaja en nosotros en el proceso. Nos enseñó a fortalecernos y nos hizo creer. Él nos da esa fuerza, Él nos da fe. Y lo que hoy está por empezar no nace desde la ingenuidad, sino desde la experiencia y la fe. En la Biblia vemos a Pedro, que después de haber fallado, negó a Jesús. Él lo negó, pero volvió a levantarse. Y no solo eso, fue usado poderosamente. Dios no lo descartó por un error, sino que lo restauró para algo mayor. Volver a emprender también es un acto de fe. Es decirle a Dios: Señor, aunque no entiendo todo, confío que vos estás conmigo. Y cuando Dios está en el comienzo, también está en el proceso y por supuesto está en el resultado. Quizás hoy estás en ese punto donde tenés que decidir si lo volvés a intentar o no. No ignores ese impulso en tu interior, porque es Dios llamándote a creer de nuevo. No te enfoques en lo que salió mal antes. Enfócate en lo que Dios puede hacer hoy, ahora. Volver a empezar no es empezar de cero, es empezar desde la gracia. Y cuando Dios es quien guía nuestros pasos, cada día, cada comienzo, tiene un propósito, tiene dirección, y te puedo asegurar que tiene la victoria. ¿Qué?

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Le mandamos un saludo enorme a Milo. Milo, ahí escuchamos el mensaje donde nos estás escuchando. Así que un besote enorme para vos, para toda tu familia. Y vamos a estar orando por vos, Milo. Dios hace milagro, no pierda las esperanzas. Yo sé que Dios tiene algo grande para vos, así que desde acá, desde a tu lado, te decimos fuerza. Y por supuesto, siempre la fe en alto. Y gracias por estar ahí desde el otro lado. Dios te bendiga grandemente. Cuando se arma una carpa, las estacas parecen pequeñas e insignificantes. Sin embargo, son las que mantienen firme cuando llega el viento, la lluvia o las tormentas. Si las estacas no están bien clavadas, todo puede derrumbarse. Así también ocurre en nuestras vidas espiritual. No alcanza con las emociones, con nuestras emociones. Esas emociones que vienen por un momento o por tener una fe pasajera. Necesitamos clavar profundamente las estacas de nuestra confianza en Dios, afirmándonos cada día en su palabra, en la oración y en la obediencia. El profeta Isaías, en el 54:2, nos anima diciendo: ensancha el sitio de tu tienda, alarga tus cuerdas y refuerzas tus estacas. Dios quiere ensanchar nuestro horizonte y llevarnos a nuevas bendiciones, pero antes nos llama a fortalecer nuestros fundamentos. Una vida con estaca firme no se mueve fácilmente, no se mueve cuando llegan las pruebas, cuando llegan las tormentas, cuando llegan las dudas. Si hoy estás atravesando vientos fuertes, no abandones tu lugar. Clava más profundo las estacas de fe. Aférrate a esas promesas del Señor. Él es quien sostiene tu vida y nunca te dejará caer. Que nuestras raíces estén siempre firmes en Cristo. Y que ninguna tormenta pueda apartarnos de su propósito. Debemos tener las estacas fuertes en Cristo, con fe, con presencia, con todo lo que el Señor nos regaló. Cuando decimos estacas, estamos diciendo realmente nuestra decisión, cuando decimos quiero, debo y tengo la fortaleza de seguir clamando a Dios, porque sé que Él me va a dar esa victoria que estoy necesitando, esa victoria que es para seguir adelante, llevando su palabra, llevando mi testimonio, ese testimonio de vida. Tenemos que tener nuestra mente alineada a sus pensamientos, nuestro corazón lleno de amor, de humildad, de paz, de quietud, que solo Dios nos las puede entregar. Cuando estamos en las tormentas, en los desiertos, en el fuego, cuando estamos en ese proceso, es cuando se nota cuán
firme está nuestra estaca. Es ahí. Porque es lindo poder agradecer cuando está todo bien. Pero también debemos agradecer cuando las cosas están un poco complicadas. Porque si agradecemos que Dios está con nosotros, es porque debemos aprender algo. Hay un aprendizaje que debemos tomar. No todo lo malo viene por malo. Busquemos qué es lo que realmente debemos entregar, qué debemos aprender, qué debemos tomar de ese momento que estamos pasando, de esos momentos complicados, de esos momentos que hacen que la carpa se mueva, pero que no se vaya, que nada ni nadie te arranque, ni la situación, ni los problemas, ni las dudas, ni lo que dicen, ni de todo aquello que se pueda levantar en contra a tu alrededor. Las estacas son para que estemos firmes en Dios. Que el Señor hoy fortalezca nuestra fe y que nos ayude a clavar profundamente las estacas de nuestras vidas en ti. Que nada nos aparte de su amor y que permanezca firme siempre confiando que tus promesas serán hechas realidad, porque tu palabra es fiel, porque tu palabra es vida, porque tu palabra es la que nos sostiene.

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1: Siendo las 15 y 33 minutos de este domingo, seguimos adelante con A Tu Lado por FM Universal 95.3. A veces miramos a los jóvenes rebeldes y pensamos que el problema es su actitud. Pero con una mirada de fe, entendemos que muchas veces la rebeldía no es un rechazo, sino es una forma torpe de decir, me duele, no me entienden, estoy, pero me siento solo. La Biblia nos recuerda que Dios mira el corazón y no solo lo ve por fuera, sino por dentro. Detrás de una respuesta dura, en ocasiones hay un corazón confundido, herido, cansado de no ser escuchado, de no ser observado, de no ser amado. Jesús nunca se alejó del que estaba en conflicto. Él se sentó en la mesa, hizo preguntas, miró con amor y habló con misericordia. Así también somos llamados a estar a tu lado, aun cuando nos cuesta. Como padres, como familia, como comunidad, el desafío no es corregir, sino es acompañar. Poner límites, pero con amor. Escuchar sin juzgar. Y orar sin rendirse. Porque cuando un joven se siente amado, deja de pelear. Y cuando se siente comprendido, comienza a sanar esas heridas que tiene desde la niñez, o heridas que tienen por la circunstancia que han tenido que vivir o que están viviendo, por pérdidas de seres queridos, por pérdidas de situaciones, de lugares, de entorno. Por eso siempre tenemos que estar con un corazón lleno de amor, con palabras que puedan ser de comprensión para esos jóvenes. Es un tema tan complicado, tan, no sé si complicado, pero sí que te lleva a otros lugares. Los jóvenes están buscando una identidad, saber quiénes son, por qué están, qué es lo que van a hacer. Y muchas veces influenciados por aquellos que están en el mal camino, es que ellos son arrastrados también a lo malo. Por eso digo, lo malo no es tan malo, pero debemos actuar en consecuencia de lo que tenemos delante. Tratemos a esos jóvenes rebeldes con amor, con comprensión. Sabemos que la rebeldía de estos tiempos no son comparables con las rebeldías de los que tenemos años encima. Pero sí podemos empezar a decirle al Señor que nos dé las palabras justas, que nos dé el entendimiento, que podamos ser sabios para poder llegar a ellos y poder mostrarle que hay un camino nuevo, que hay una vida nueva, una vida restaurada, una vida buena, una vida que le va a ayudar a estar mucho mejor hacia adelante, que hay un futuro grande delante de ellos, que podamos corregir esos caminos en los que están, esos caminos que a veces son oscuros, que a veces no entendemos, que no sabemos por qué lo hacen. Y muchas veces, muchos de ellos ni siquiera entienden por qué lo hacen. Pero como adultos, como creyentes, como ministros, debemos entregar todo a Dios y, por supuesto, ir con una palabra de esperanza. Hoy Dios nos invita a no soltar las manos de aquellos jóvenes rebeldes, sino que debemos permanecer con ellos, creyendo que Dios sigue obrando aún en medio de esa rebeldía. El amor todo lo espera. El amor todo lo soporta. Primera de Corintios 13:7.

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1: Cuando no sepas qué hacer, quédate cerca de Dios. Cuando no encuentres respuesta, sigue orando. Y cuando sientas que ya no puedes más, recuerda que su fuerza comienza donde terminan las tuyas. Dios conoce tu corazón, tus luchas y cada sueño que llevas dentro. No tengas miedo del mañana. Quien sostiene tu vida también sostiene tu futuro. Echa sobre Jehová tu carga y Él te sustentará. Salmo 52, 22. Este mensaje me lo manda la pastora María, así que gracias por el mensaje. Y sí, debemos estar siempre cerca de Dios. Y cuando ya pensamos que no damos más, es ahí cuando Él toma el control y hace como Él quiere. Sus tiempos son perfectos y sabemos que sus tiempos no son los nuestros y que cada cosa que Él lo hace en cuando Él sabe que estamos ya listo para comenzar. Por eso no nos apuremos, no estemos inquietos para cuándo va a ser. Dios sabe. Y en sus manos nada es imposible. Él lo puede todo. Debemos tener fe, es lo que Él nos pide, esa confianza única de decir, yo lo creo. Cuando realmente sentimos que creemos, es ahí donde Él actúa.
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Y ya casi llegando al final de este programa, te pido que cierre tus ojos y nos acompañes en la oración. Padre amado, en el nombre de Jesús te damos gloria y te damos honra. Gracias, Señor, por este programa. Gracias por este domingo más en esta Radio Universal 95.3. Señor, fortalece nuestra fe. Danos siempre esa fuerza para seguir adelante. No dejes que nos alejemos de ti. Queremos estar aferrados a tu presencia. Padre amado, te pido, Señor, que llegues a todos aquellos que están necesitando de tu amor, de tu confianza, que tengan esa necesidad de conocerte. Padre, bendice a todos aquellos que están en situación complicadas, adversa, Padre, que no encuentran

Señor. Intercedemos, Señor, y nos ponemos a la brecha para que tú puedas cumplir con ese propósito, ese sueño, ese anhelo, ese emprendimiento, ese trabajo. Esa necesidad ya está, Señor, en tus manos. Padre, sana, libera. Padre, empieza a actuar en ellos. Dale, Señor, todas las herramientas que necesiten. Oh, sí, Padre amado, bendito. Gracias, porque sé que tú ya lo estás haciendo. Padre amado, bendice todo el cordón industrial. Bendice San Lorenzo. Bendice Santa Fe. Bendice, Señor, Paraguay. Bendice, Señor, al mundo y cúbrelo con paz, Padre, porque más allá de todo necesitamos esa paz mundial entre los hombres. Padre, sea siempre tu voluntad, sea siempre como tú quieras. Te entregamos todo a ti, Señor, lo ponemos en tus manos para que sea todo de ti. Padre, te agradecemos por nuestras vidas, te agradecemos por los milagros, te agradecemos, Señor, por cada oyente, Señor, y bendícelos de gran manera. Te damos gloria y te damos honra en el nombre de Jesús de Nazaret. Amén y amén.

Y de esta manera vamos terminando el programa de hoy. Gracias por estar del otro lado, gracias por escucharnos, gracias por ser tu compañía en estos 120 minutos. Te esperamos el domingo que viene a las 14 horas por este programa que hemos puesto por nombre A Tu Lado. Y bueno, Dios los bendiga grandemente, que tengan un excelente comienzo de semana, una semana que puedan llevar a cabo todos esos sueños, esos anhelos que tienen por delante. Dios los bendiga grandemente. Igualmente no te vayas, porque ahora llega Nico Pizarro con el programa Entre Mates y Milongas.

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14: Son las 4 en punto.
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Muy, pero muy buenas tardes a toda la paisanada. ¿Cómo les va? Bienvenidos. Bienvenidos a este hermoso domingo 9 de agosto, en donde, gracias a Dios, volvemos a abrir nuestra tranquera. Nos invitamos a todos ustedes a sentarnos alrededor de nuestro fogoncito criollo, en nuestro galpón de la música, y nos disponemos a compartir todos juntos una tarde más entre mates y milongas. ¿Cómo están? Bienvenidos a todos nuevamente. A partir ahora de la hora 18, a partir de la hora 16 y hasta las 18, vamos a estar acompañándolos a todos ustedes y ustedes también a nosotros a través de Radio Universal FM 95.3, también es su página de internet www.radiouniversal.com.ar, también de nuestra aplicación, podés buscarla y descargarla a través del Play Store FM Universal 95.3 San Lorenzo, y allí estés donde estés, podés descargar, la abrís, apretás play y nos acompañás en este programa o en tantos otros durante toda la semana. Sí, hay muy lindas programaciones, ¿sí? Y cuando les digo que nos acompañan y nosotros también los acompañamos, es porque, gracias a Dios, lo tenemos a él, a nuestro gran operador, el señor que está a cargo de la puesta al aire de este programa, de subir y bajar el volumen del micrófono y de tantas otras cosas que a veces nos salvan de las papas calientes, como le decimos nosotros, el señor Gustavo Butisé. Así es, señor Gustavo, muchísimas, pero muchísimas gracias por poder acompañarnos otro domingo más, en donde también saludamos a Claudia, su compañera que está allí sentada al lado de él, que recién nos hizo el pase del programa a tu lado. Muchas gracias, Claudia querida. Aquí, ya les dije, hay bizcochitos, hay algunos alfajores que traje de este viaje, porque recién bajadito del camión del trabajo, recién llegado de la provincia de Córdoba, donde hemos estado llevando algunas cositas ayer. Y bueno, por el día de hoy arrancamos tempranito para poder llegar con todos ustedes. Así que hemos salido cerquita de las 10 de la mañana, allí de la provincia hermana de Córdoba. Y bueno, no hemos parado tanto. Quería hacer el programa y estar juntos a ustedes, como lo hace nuestro querido amigo Freddy, que ya le damos la bienvenida a través de la aplicación de Facebook, la transmisión en vivo. Me pueden buscar allí. Nico Pizarro, el amigo Freddy Carrasco ya está con su clásico Viva la Patria y está bienvenidos con nosotros. Gracias, Freddy, por estar allí, por estar del otro lado, desde la República Oriental del Uruguay, este querido oyente que hemos ganado. A nuestro querido amigo Mario también, que está conectado a través de la aplicación del Facebook y la transmisión en vivo. Gracias, Mario querido, tiempo sin saber de vos personalmente, ¿sí? Por mensajitos siempre estamos escribiéndonos y cambiando algunos saluditos y demás. Mario querido, bienvenido, muchas gracias. Mira, acá justo nos deja el mensaje a través del Facebook y nos dice: Nico querido, estoy con poca señal en una feria, te deseo lo mejor. Vamos, carajo, un abrazo y besito a la cocinera y al monaguillo. Claro, porque en estos días Nico estuvo acompañando a los monaguillos de la parroquia San Antonio. Ayer, en el día de ayer, en una mini peregrinación que hicieron desde el Monumento a la Bandera hacia la Catedral de Rosario, que ocupa toda esa misma manzana. Y bueno, y Lenina, que ha estado haciendo waffles en el día de ayer y lo compartía en las redes sociales. Mario, querido, gracias. Espero que sea muy, muy productiva la venta en esa feria que estés. Y bueno, a cuidarse, hermano querido, y siempre tirando para adelante aquí en este país. Sí, Mario, que es un ejemplo, con sus 80 y pirulos de años, todavía está trabajando. Para no bajar los brazos. Este es un ejemplo de todo lo que tenemos que tomar los argentinos en base a él, ¿no? Que con sus 80 y tantos de años, en vez de estar descansando, sigue trabajando. No porque le haga falta, sino porque le gusta, ¿sí? Le gusta. Mario, siempre para adelante. Un abrazo y Dios te bendiga. Gracias por estar acompañando el programa. Ya te voy a estar contestando el mensajito a través del Facebook. Si querés comunicarte con nosotros, puedes hacerlo. Como ya lo hizo este gran fanático de nuestro querido programa, que ya retomó de su tratamiento en México, de Milo Alodi, que nos ha dejado dos mensajitos de audio, ya lo vamos a estar escuchando, y que ayer, casualmente, el tema que él siempre nos pide, creo que es el que está de cortina, señor operador. Para mí la cosa es así, ansí.
Ah, ese es que deje que sirva los vientos. Bien, perfecto. Bueno, pero el intérprete es el mismo, es don Alberto Merlo. Y al final la canción que Milo siempre nos pedía, que voy orejeando una flor, bueno, era nada más ni nada menos que esa. Para mí, la cosa es así, de el gran Alberto Merlo. Así que, Milo querido, ya voy a estar escuchando tus mensajes. Gracias por estar allí, ya sabemos que estás. Y bienvenido de nuevo. Después paso por casa a saludarte porque desde que llegaste todavía no te pude saludar. Esa cortina de operador se la dejamos a Milo mientras yo termino de preparar unas cositas y le damos la bienvenida a Beto Tormey, que ya está presente allí en la transmisión en vivo desde Dolores, provincia de Buenos Aires. Bienvenido, Beto, a disfrutar un poquito de Tata Merlo y...

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Y allí compartíamos un poquito de esa cortina hermosa que el operador nos sabe. Esa magia la tiene él. La tiene él, solamente él, Gustavo Tisé. Y la compartíamos para mí, lo que siempre nos solicitaba esta milonga, pero bueno, no se sabía el nombre y yo tampoco sabía cuál era el día que él la escuchó y me la solicitó. ¿Sí? Milo, querido, ya voy a estar con tu mensajito. Dame unos minutitos que termino de acomodar acá. Vamos a seguir compartiendo y abriendo la tarde de aquí de la Universal FM entre mates y milonga. Y en esta ocasión quiero compartir con todos ustedes un usuario que yo tengo tanto en el Facebook y también en el canal de YouTube, que es uruguayo, eso sí lo sé, es uruguayo, y comparte muchísimo material de muchos payadores. De hecho, tiene material que a veces es muy difícil de conseguir, y lo he encontrado en esta plataforma de YouTube, ¿sí? Y ha subido un video de él, no sé si es él o no en realidad, lo que es la cara, el hombre, el personaje, la foto que tiene allí, pero sí es él cantando, y estoy hablando de Radamé Guatini. Es un uruguayo que comparte muchísimo material y payadas de milongas, payadores, de muchísimo, muchísimo material, también de muchos años, ¿no? Viejito a su vez, pero que se escucha muy bien. Y bueno, yo lo encontré y él ha subido esta hermosa canción, esta hermosa milonga, que pertenece a Clodomiro Pérez y lleva por nombre Mi Tropilla. Lo vamos a compartir para abrir la tarde entre mates y milongas con todos ustedes. Adelante, operador.

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0: Y así abríamos la tarde de entre mates y milongas de la mano de Radamé Guattini, que nos dejaba de Clodomiro Pérez, Mi Tropilla. El mensaje de nuestro querido oyente, pero fan número uno, y también se está volviendo fan de esta radio, ¿sí? Parece que vamos a tener que hablar con la gente, a ver si el señor director, si está escuchando, Pepe, José Hernández. Milo es muy fanático ya de la emisora en sí, ¿sí? Así que vamos a ver si lo podemos traer tanto a este programa como a algunos cuantos programas, obviamente si con el permiso de sus padres y que vayan, que él esté también disponible. Es muy fanático de este programa, sobre todo los fines de semana, ¿sí? Ha estado escuchando ayer a nuestro querido amigo Gusta Madera, que le dejamos un saludo también ya que estamos allí, que siempre se acuerda de nosotros, Gusta nos deja alguna milonguita ahí para escuchar y de paso nos deja su saludo y también hoy se lo retrucamos y le decimos que estamos saludándolo también a él. Así que, Milo, gracias por estar allí. Milo nos deja, atento payador Freddy Carrasco, un saludo desde aquí, desde la ciudad de San Lorenzo hacia la República Oriental del Uruguay. Nos dice, quiere dejarle un saludo a Freddy y a todos los oyentes, ¿sí? Freddy, querido, nuestro querido sobrino Milo te está dejando los saludos, así que ojalá llegue este saludo hasta allí, ¿no? A través de la aplicación del Facebook, de la transmisión en vivo, el saludo de nuestro querido Milo para vos. Y Beto Tormey, que nos dejó un mensajito hace unos minutitos atrás, mientras estábamos pasando esta canción, nos dice, hola Nico, vamos con los sureros. Un abrazo al sur santafesino, por los pagos de María Teresa, mi segunda casa. Anduve 10 años campeando por allí, los pagos de mi amigo Nico Díaz. Si podés, pasa algo de él. Bueno, Beto querido, muchas gracias. Como te comentaba fuera del aire, a través de la transmisión en vivo, también está el Pampa Vergara, gran locutor del programa La Mañana del Pampa, allí en la radio de Rosario, 93.3, que también es de los pagos de María Teresa. Y bueno, le dejamos un saludo a ambos, también a Nico Díaz, sí, como no. Lindo pueblito, María Teresa, muy pero muy lindo. Así que bueno, ya el operador va a estar a cargo de encontrarte algo de Nico Díaz y lo vamos a estar compartiendo con vos, ¿sí? Gracias por tu mensaje, querido Beto. Muchas, pero muchas gracias. A ver, teníamos algo de Milo. Bueno, y también mi querida madre nos deja un mensaje. Dice, hola hijo, dedícanos un tema. ¿Cómo no? Muchas gracias por estar escuchando allí del otro lado. Muchas, pero muchas gracias. Yo ya les digo, estoy tratando de no olvidarme nada porque recién llegadito a Córdoba. Anduve, no a las corridas, pero no tenía ganas de llegar tarde. Así que bueno, gracias a Dios pudimos llegar bien, tranquilo. Y aquí estamos. A Lela Rúa, también de los pagos de General Alvear, provincia de Buenos Aires, está conectada también a la transmisión en vivo. Y bueno, nuestro querido amigo Mario también me sale aquí, que estaba mirando el programa, ¿sí? Bueno, Milo querido, Freddy dice que te manda saludos a vos también, ¿sí? Te retribuye el saludo y te agradece, ¿sí? Gracias, Milo querido, gracias, Freddy. Hola, amigo Gaby querido, Gabriel Silotti, bienvenido a la tarde de Entre Mates y Milongas, desde los pagos de... Ay, se me fue el nombre ahora. Los pagos de donde... Allí, Carlito Marchesini, ahí también. Se me fue el nombre, ahora lo tengo ahí. ¿Cómo estás, Gaby querido? ¿Todo bien? ¿Qué andas haciendo? ¿Andás con la familia reunido? ¿O andás en alguna fiesta? Porque vos no sos fija, hermano. Vos no sos fija. Espero que andes bien. Ahí está, veráis. Acá, todo por acá, muy bien, gracias a Dios. ¿Usted, señor operador, también anda bien? Preguntan aquí. ¿Sí? El señor operador también anda bien, Gaby querido. Muchas gracias. De Chivilcoy, ahí está. No me salía el nombre de los pagos de donde eras vos, querido. Ahí estamos. De los pagos de Chivilcoy, provincia de Buenos Aires. Qué lindo. Qué lindo que se vaya sumando la gente y escuchando la tarde aquí de Universal FM entre mates y milongas. ¿Ya está el solicitado de Nico Díaz? Bueno, para usted, querido amigo Beto Tormey, desde los pagos de Dolores, provincia de Buenos Aires, que nos solicitaba algo de Nico Díaz. ¿Podemos, por favor, señor operador, detrás pegarle a Nicasio Luna? No se haga drama, paisano. Vamos con esos dos y volvemos entonces.
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1: Y allí compartíamos algo de Nicasio Luna y también algo de Nico Díaz que nos solicitaban. Mensajes a través de la transmisión del Facebook en vivo. Nos dice nuestro querido amigo Gabriel Silotti, allá de los pagos de Chivilcoy, provincia de Buenos Aires, que queda, recién llega de comer un asado el tipo, ¿eh? Y nos comenta que el 11 de septiembre tiene un evento, el cual vamos a compartir con todos ustedes, ¿sí? En el club, que se llama Cerámica, de allí, de Chivilcoy mismo, va a estar muy lindo, dice, se va a estar presentando 4 artistas folclóricos y después un cierre con cumbia. Lo van a estar acompañando José Costa y Martín Bairo, son 2 grandes cantores. De paso, señor operador, nos solicitan algo de José Costa, si podemos encontrar. Vamos a estar compartiéndolo con nuestro querido amigo Gabriel Silotti, ¿sí? Así que, como no, esta peña que va a estar presentándose, este evento, donde él va a estar presente, lo vamos a compartir también con todos ustedes. El viernes 11 de septiembre, por las dudas del cumple del locutor, ¿eh? Un regalito, Gustavo. Sí, bueno, se va a estar presentando... no escucha, se rompió el parlante. Está bien, yo con amistad me conformo, hermanos queridos. No te hagas ni un problema. Y allí se va a estar presentando nuestro querido entonces amigo Gabriel Silotti, allí en Chivilcoy. También toma la confirmación, me dijo ese día. Así que de decir que podría ir, podría. Pero bueno, tengo la confirmación de Niquito, así que vamos a estar ocupados por acá. Pero todo lo mejor, Gaby querido, para hoy y siempre. Bueno, a ver, el amigo Freddy que nos dice que nos está escuchando a través del otro celu. Quiero compartir, antes de que se me vaya mucho el tiempo, porque ahí hay unas cositas lindas para compartir el día de hoy. Domingo tan, pero tan lindo, maravilloso, diría uno. La primera efeméride del día de hoy, que vamos a hacerle un reconocimiento, como quieran decirle, y vamos a hacer un homenaje a este gran payador. Bueno, él decía que le dijeron payador, pero también era poeta y era cantor. Estamos hablando de un grande, que ya no estaba con nosotros, obviamente, que nació un 8 de agosto del año 1932 en La Valleja, en la República Oriental del Uruguay. Estamos hablando de Nilo Caballero, que fue conocido como el payador de las serranías. Autor de este poema tan pero tan lindo, El Mostrador, y que falleció en el año 2005. Hoy aquí en el programa Entre Mates y Milongas vamos a estar recordando a este gran payador, Nilo Caballero, y justamente en una primera instancia, de las 3 que traje para compartir con ustedes, vamos a escuchar de su autoría y por él, Mostrador.
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1: Y allí, de su autoría, Mostrador, compartíamos con todos ustedes, recordando a este gran payador de las serranías, como lo conocían, Nilo Caballero. Tengo un mensajito del señor Gustavo Madera, ya lo vamos a estar escuchando, Gusta querido, y te lo vamos a estar contestando. Seguramente andás escuchando por ahí del otro lado, así que también agradecido, hermano, muy, pero muy agradecido. Ya te voy a estar contestando, ¿sí? Dame unos minutitos que estoy acá, a las corridas, diría uno. Para seguir compartiendo la tarde entre mates y milongas y recordando a este gran payador, en esta segunda instancia vamos a escuchar también de su autoría, Nilo Caballero, con Guasquillero.

0: Y así, en una segunda instancia, recordábamos a este gran payador Nilo Caballero que nos dejaba Huasquillero. El mensaje de nuestro querido amigo el Gusta Madera nos dice que nos está escuchando, que nos felicita, que le gusta el programa y que le manda un saludo a toda la audiencia. Así que toda la audiencia de Entre Mates y Milongas, que también está en este momento llegando a la República Oriental del Uruguay, a la provincia de Buenos Aires, y a tantos otros lugares que gracias a Dios hemos podido ocupar ese pedacito de lugar en cada parte de la provincia y también en la República Oriental del Uruguay. Gracias a todos. Un mensajito de nuestro querido amigo Gusta Fernández, otro uruguayo que hemos ganado gracias al programa, otro amigo uruguayo, no otro uruguayo, otro amigo uruguayo, nos dice, ¿cómo andan, paisano amigo? Recién entro, le mando un abrazo. Con el gran Nilo Caballero compartimos algunas copas. Buen esquilador era, masa, querido. Mirá vos, qué lindo Gusta que nos puedas contar estas cosas, Gusta Fernández, que nos puedas contar estas anécdotas lindas, improvisadas así en el momento y que te acuerdes de las cosas que compartís y bueno, que también puedas compartir con nosotros, ¿no? La verdad yo en esto todavía soy bastante pichón. Hace 2 años apenas arrancamos, pero voy conociendo y voy aprendiendo un montón, tanto de ustedes que se van prendiendo el programa, como también yo buscando, informándome, cosa de no decir ningún desbarate, ¿no? Así que gracias, Gusta, querido, por compartir ese recuerdo con todos nosotros y gracias por estar allí del otro lado, ¿sí? Gracias, hermano, muchas gracias. Quiero dejarle un saludo también al padre Marcelino Moya, que seguramente allí en los pagos de María Grande, provincia de Entre Ríos, está escuchando el programa. Y a nuestro querido amigo Julio Pera, que siempre está escuchando los domingos a la tarde, allí, seguramente en su casa, en el patio, acomodando sus plantas, cortando un poquito por acá, el pasto por allá, siempre haciendo algo nuestro querido amigo. Él pone la aplicación en el parlante ese con Bluetooth y dale que va nomás. O si no, a veces los escucha con los auriculares. Así que Julio, querido, creo que me dijo que iba a estar con su madre escuchando el programa. Gracias, hermano. Gracias. En una tercera y última instancia, a modo de cierre, en homenaje al nacimiento de este gran payador, ¿no? Nilo Caballero, lo traigo para compartir con todos ustedes en una milonga improvisada que estaban haciendo en un programa televisivo junto a Santiago Chalar y que después de algún intercambio de palabras y demás, se largaron a improvisar con esta milonga que vamos a compartir con todos ustedes.
1: No suena una guitarra, criollo esperando queda. 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Misterioso poder o sugestión primorosa nos brindas como una rosa o un entrañable querer. Tiene llanto de mujer, risa y gurí juguetón, pues cuando vibra tu son con vida de primavera llegas milonga campera derechito al corazón.
2: Nació allá en las tolderías y en el galpón de la estancia, perfumó con la fragancia un eco de melodía, milonga de aquellos días, que onda llenita de alego, cambiando de pago a pago, de la noche a la mañana, llegó hasta Villa Serrana junto al fogón Santiago.
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2: La vincha y el chiripás, las espuelas y el sombrero, aletazo de culero y el alerta de muchachá. 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Sos el viento campechano chiflando en la paja brava, suerte o revés de la taba, carreta, rancho, picana, la melodía temprana con sabor a tradición, la que arruga el corazón del criollo joven o viejo.

por tu mensajito. Algo de lo que quiero compartir con todos ustedes es la payada que ha encontrado nuestro querido amigo el payador Roberto San Martín, que a su vez se la compartió a nuestro querido amigo Freddy, y Freddy a su vez la compartió conmigo. Porque no hay tantas payadas de este gran amigo que hemos ganado, y las que hay, gracias a Dios, se escuchan muy, pero muy bien. En esta payada, a pesar de que tiene unos minutitos, está junto a su maestro, Jacinto Acosta. Y nosotros aquí en el programa Entre Mates y Milongas vamos a compartir una hermosa payada entre Freddy Carrasco y su maestro Jacinto Acosta.

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que de nuevo en la graciada harán en forma sagrada como una recordación, como una reconstrucción de esa historia tan sagrada que nuestra patria adorada los homenajea enseguida. 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

0: Y volvimos luego de escuchar esta gran payada entre alumno y maestro, maestro y alumno, el bardo de Canelones, Freddy Carrasco. Compartíamos en la hora anterior esta hermosa y gran payada junto a su maestro Jacinto Acosta. Espero que, al igual que yo, hayan podido disfrutarla y espero que les haya gustado. Mensajes al 3476-210-555. Tenemos un mensaje muy lindo justamente de la hermana provincia de Córdoba que nos dice: buenas tardes, amigo. Bendecido domingo para todos. Los estoy escuchando desde el comienzo. Estaba con gente. Hermoso programa. Felicitaciones. Nuestra querida amiga y oyente Hilda, desde Los Pagos de la provincia de Córdoba, dejando su mensajito. Y recuerdo que el miércoles o el jueves al mediodía andaba llegando por allí también, fui dos veces a Córdoba esta semana, enganché el programa de nuestro querido amigo David García y le dejé el saludo y bueno, y me dijo gracias por el saludo, me envió un mensaje a mí personalmente luego después, y también estuvo escuchando el programa de Miguel Ángel Reiger y también le gustó mucho, así que se quedó escuchando el domingo pasado nuestra querida Hilda Amaya, nuestra querida oyente, y se quedó escuchando tanto el programa nuestro como el siguiente. Así que yo se los dije, los fines de semana aquí en La Universal hay muy, pero muy lindos programas y aparte tienen una mano técnica de primerísima calidad. ¿Buscas una sala cómoda para ensayar con tu banda? 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
0: 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Y agradecemos a toda la carpeta publicitaria que sigue acompañando al programa Entre Mates y Milongas. Vamos con algunos mensajes antes de ir a... de continuar con las efemérides, que tenemos una más para compartir con todos ustedes. El Gusta Fernández desde Uruguay nos dice: el viernes 7 de febrero del 2027 vamos a festejar, a ver si lo puedo leer más grande aquí, acá está. El viernes 7 de febrero del 2027 vamos a festejar los 10 años de Perfiles de Tradición. Mirá qué lindo. Te esperamos, Nico, por aquí. Mirá, bueno, ya tengo tarea y trabajo para juntar... el pasaje. Vamos, Claudia, se suma usted también. Vamos, sí. Total, estamos de vacaciones aquí en la radio en febrero, Gusta querido, ¿no? Sí. Bien. Bueno, a ver, hay que ver. Hay que ver porque creo que... Vamos a ver qué pasa. Gusta querido, muchísimas gracias por la invitación. Dios mediante, vamos a tratar de estar allí, ¿eh? Total, estamos aquí cerquita. ¿Cuánto hay a Uruguay? 50 kilómetros. Vamos, en bicicleta y de vuelta. No te preocupes, hermano. Si Dios quiere, vamos a estar allí, ¿eh? Muchas, pero muchas gracias. Pablo Silva, bienvenido. Bienvenido a la tarde Entre Mates y Milongas. Y un amigo, un mensaje de un amigo. El Fabi Sosa, que nos dice: hola, Nico, pasa algo de Cafrune, que fue su cumple. Bueno, bien, habrá sido su fecha de nacimiento, Fabi. Si no, nos perdimos el cumple de Cafrune. Gracias, hermano querido, por tu mensaje. ¿Eh? Ayer fue, claro. Ah, tienes razón, si le gusta lo pasó, si yo lo... lo estaba escuchando. Tenés razón. Bueno, como... ¿compartió alguna milonga, Gusta? Para no repetirla. Bueno, ahora vamos a prepararle algo al Fabi, querido. Gracias, Fabi, querido, por el mensajito. No te preocupes, vamos a cumplir con algo de Cafrune para vos. Bueno, esta era Hilda, que también nos mandó al personal. Una de las efemérides que también quiero compartir con todos ustedes el día de hoy es... que un 9 de agosto, o sea, un día como hoy, pero del año 1924, falleció Generoso D'Amato, payador entrerriano nacido en Gualeguay, autor de El Poncho Tucumano, poema en el que pedía ser enterrado con él, deseo que cumplió su colega y discípulo Peregrino Torres, quien envolvió su cuerpo yácidamente con la prenda que tanto apreciaba. Un 14 de agosto del año 1962 nació Lázaro Moreno en Herrera, provincia de Santiago del Estero. Y hoy aquí, antes de continuar con otra efeméride más, vamos a hacer un alto, un stop, una pausa, porque traje algo para compartir de Lázaro Moreno, unas milongas muy, pero muy lindas, y quiero compartirlas con todos ustedes. Sí, Fabi, querido, ya te vamos a pasar el tema, ¿eh? Tranquilo, hermano. Te vamos a pasar el tema, no te pongas nervioso. Lázaro Moreno, entonces, en una primera instancia, nos va a dejar recorriendo el monte.

Para salir bien temprano, puse la linterna a mano, tapé el fuego y me acosté. 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
3: Y así, en una primera instancia, escuchábamos a Lázaro Moreno, que nació un 14 de agosto del año 1962 en Santiago del Estero, en Herrera, más precisamente, y nos dejaba recién recorriendo el monte. Y a continuación, vamos a escuchar y a compartir con todos ustedes esta canción, estas letras muy, pero muy lindas que escuché detenidamente antes de descargar la canción y prepararla para compartirla con todos ustedes. Pareciera más un poema que una canción, pero de la forma que tiene de escribirlo, ¿no? Con todos ustedes, para cerrar a modo de homenaje por la fecha de nacimiento de su cumpleaños, a Lázaro Moreno, nos va a dejar El río y la piedra.

Allá lejos y hace mucho me contó un viejo linjera de una gran conversación que tuvo el río y la piedra. Empezó el río diciendo: no te opongas en mi senda, compréndeme, voy deprisa, detenerme de ande hierba, porque el río que no corre tiene en su entraña agua muerta. A mí me espera el labriego, el que sueña con la siembra. Sin el agua no podría jamás hablar de cosechas. Las plantas sin una flor no harían la primavera. No cantarían las aves, todo sería tristeza. Gracias a mí tiene el mundo un canto sobre la tierra. En cambio vos no sos nadie, tan solamente molestas, no fecundas, no produces, y el que no viaja no llega. No podrás hablar jamás de los rumbos de la ausencia. Por eso déjame libre, apártate de mi huella. Yo soy igual que la vida, no puedo pegar la vuelta. Y partió remolineando como si se despidiera. Pero antes quiero que escuches, le dijo y habló la piedra. Yo fui de aquella montaña un adorno de su cresta. Me designaron las nubes ser de ese trono la reina. A mí el viento me contó toda su vida secreta. Yo he visto nacer el sol, el lucero, las estrellas. Yo la tuve ahí mil veces de cerca la luna llena, cuando el hombre la estudiaba para ver qué había en ella, cuando inventaron las alas para recorrer el planeta. Y después cayó la nieve maldita y me dejó ciega. De mi llanto derramado nació tu primera arteria. Más después llegó un minero en busca de mis riquezas. Me arrancó, caí a tu lecho para que me protegieras. Y aquí estoy, desamparada. Soy tu madre y me desprecias. ¿Por qué será la injusticia que en todas partes se encuentra? Dijo llorando la piedra y dejó esta moraleja: ojalá que nunca el hombre estas desgracias padezca, sufrir la prisa del río o el silencio de la piedra.

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Y allí, luego de cerrar este homenaje a Lázaro Moreno, que nos dejaba en una segunda instancia El Río y la Piedra, vamos a los mensajes. Tenemos un mensaje a través de la transmisión en vivo del Facebook del payador Aldo Mario Cajiano, que nos dice: buenas tardes, hermano. Buenas tardes, Mario querido, bienvenido y muchas gracias. Muchas gracias a este payador que estuvo acompañando Locro de los Amigos en la quinta edición junto al payador Roberto San Martín, Huerfil Concepción, el padre Marcelino. Cuántos grandes que estuvieron allí ese día que, bueno, lamentablemente no pudimos asistir este año. Pero bueno, querido Mario, ya va a haber oportunidad para estrechar las manos de un abrazo o un buen apretón de manos, ¿sí? Gracias por tu mensaje y que disfrutes la tarde de Entre Mates y Milongas. Espero que ande todo, pero todo muy bien. Gracias. Quería comentarles una noticia, creo que era que tenía en el celu. Y se me fue. ¿Vieron que yo le dije? Ah, no, estoy hablando con Hilda, que me comenta que sus hijos son camioneros también y que uno toca la guitarra y es el acordeón y el otro no toca, pero que ama mucho el folclore. Así que bueno. Mira, que dice que de parte de sus antepasados que el padre le gustaba la guitarra. Bueno, Hilda, querido, qué lindo lo que me compartís. Muchas, pero muchas gracias. Ahí vamos a seguir hablando fuera del aire. Para cumplir con los solicitados que teníamos allá en la primera hora, antes de que se nos vaya la tarde, el Gaby nos solicitaba algo de José Costa y ahora Fabián Sosa nos solicitaba algo de Jorge Cafrune. Así, por ese orden, José Costa y Jorge Cafrune en la tarde de Entre Mates y Milongas.

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1: Y allí cumplíamos con los solicitados. Primero, que nos solicitaba el Gaby Silotti allí de los pagos de Chivilcoy, provincia de Buenos Aires, algo de José Costa. Y Fabián Sosa, que nos solicitaba algo de Cafrune para recordar también su natalicio. Bueno, nos dice, lindo día de descanso, será para vos, Fabi. Así que bueno, un amigo Milton Ezequiel, bienvenido. También me dice que me acomode bien el corbatín, claro, claro. Estaba ahí medio desacomodado. Es que el chaleco se sube por la posición de la silla. Y nuestro querido amigo Mario Oscar Bravo nos dice que hace un rato llegó y nos puede seguir escuchando. Bueno, Mario querido, me alegro que puedas descansar un ratito nomás para terminar de escuchar el programa y puedas volver a las actividades. Sí, ojalá, ojalá. Y el Fabi nos había dejado antes un mensaje a través del Facebook y nos dice, vamos amigazo, qué lujo este programa, papá. Claro, porque acá es el programa que pasamos todos los solicitados que nos piden. Quizá un poquito más tarde de lo acordado, pero bueno, es que yo armo el programa de cierta manera y bueno, después me empiezan a llover y me descoloco un poquito. Así que bueno, pero acá estamos. Saludando también, aprovechamos y saludamos a nuestro querido amigo y vecino Ricardo Chacón, allí en el barrio seguramente está. A Lucho, que si está con algún tiempito seguramente está grabando el programa y luego lo va a subir seguramente al canal de YouTube, al cual no se olviden de suscribirse, ¿sí? No se olviden de suscribirse al canal de YouTube, porque si te perdés el programa hoy, no te preocupes, mañana, el martes, más tardar, en nuestro canal de YouTube, Entre Mates y Milongas Oficial, está el programa, ¿sí? Si todo sale bien y si Lucho está con tiempo ahí, obviamente, él lo hace por darnos una mano enorme en todo esto y le agradecemos siempre. Así que bueno, gracias a toda la familia Chacón por acompañar también el programa Entre Mates y Milongas y compartiendo. Vamos a meterle porque no me di cuenta, ya van 39 minutos de las 17 y aquí estamos hasta unos minutitos antes de las 18, ¿sí? Vamos a ir a una payada en esta ocasión. Si el operador dispone así, ¿acordamos? El tema número 11 de la lista, ¿gusta? Este es el mejor. El Indio Vares y Waldemar Lagos nos van a dejar esta hermosa payada.

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1: Tremenda payada la que terminamos de escuchar de estos grandes, ¿no? El Indio Vares y Waldemar Lagos en esta ocasión. Señor Perdedor, ¿usted recuerda ese nombre y apellido? Fabián Sosa, recuérdelo, ¿sí? Porque además de que le mandan saludos, dice así, saludos a Gustavo, que sin él el programa no tendría semejantes temas. Nos cuenta además que está comiendo una torta asada rellena de jabón y queso. Así que la próxima que solicite un tema, que se le hace al señor operador, que se le baja la cortina. Porque él tiene que venir a traer todavía, que sea unos bizcochitos, una masita nueve de oro, cualquier cosa. La torta asada para acá, listo. Fabi Sosa, ya lo escuchaste. La próxima, dos tortas asadas para cada uno. Mario nos dice, le echas la culpa al chaleco, pero por los cachetes no parece que está. No, no, Mario, mirá. Es todo chaleco, mirá. Yo estoy en apenas 78, 79 kilos en cada pierna. Mario, querido, no te pasé de chistoso porque vos también se te va a cerrar. Ah, mentira, Mario, querido. Un abrazo, hermano. Peña Costeros, cuarta edición. Anotate esta fecha. Va a ser el próximo sábado 10 de octubre a partir de las 21 horas. Más adelante nos va a dar más información nuestro querido amigo el Gaby. Pero ya me compartió esto, que ya está fijada la fecha. El sábado 10 de octubre a partir de las 21 horas se va a estar realizando la cuarta edición de la Peña Costero, ¿sí? Les iba a decir que ya estamos entrando en los últimos minutos finales y vamos a escuchar casi como última instancia a don Luis Domingo Vero, que nos va a dejar Mis Trebejos.

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1: Y así, queridos amigos, ya estamos con los piecitos en el estribo. Les vamos agradeciendo a todos por sus mensajes, su compañía. Esperamos que, al igual que nosotros, hayan disfrutado del programa del día de hoy, en este domingo 9 de agosto. Al señor operador, millones de gracias por su impecable trabajo. Ya tiene la torta asada asegurada, acuérdese. Gracias a todos los que estuvieron allí del otro lado, a nuestra amiga Hilda, a Fabián, Mario, a Javi Minetti, a todos nuestros amigos. No me voy a poner a nombrarlos porque se me va el tiempo. Y ya está Miguel en estudios, ya está Miguel. No te vayas del dial, acordate. Hilda, querida, Miguelito está acá para hacer programa, así que si lo vas a escuchar, podés escribirle al mismo WhatsApp de la casa que él te responde los mensajes con su programa Décadas Doradas. A todos ustedes les agradezco inmensamente y Dios mediante nos vamos a estar encontrando el próximo domingo cuando aquí en Radio Universal FM 95.3 sean las 16 y hasta las 18 y todos juntos podamos compartir una tarde más entre mates y milongas.
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1: Ya con el tiempo cumplido voy a rumbear pa' mi ranchada. Gracias a la paisanada que en mi fogón se ha reunido. Al buen Dios agradecido le elevo una oración y honrando a la tradición toda mi emoción y radio, cuando me voy de la radio lo llevo en mi corazón. Nos vamos a despedir con la paradoja de la vida. Chau, amigos.
3: Me han pedido que repita la paradoja de la vida y ahí va. Dicen que Dios creó al burro y le dijo: serás burro, trabajarás de sol a sol y cargarás sobre tu lomo lo que te ponga y vivirás 35 años. Y el burro contestó: Señor, seré todo lo que me pida, pero 35 años es mucho. ¿Por qué no mejor 20? Y Dios creó al burro. Luego creó al perro y le dijo: serás perro, cuidarás de la casa de los hombres, comerás lo que te den y vivirás 25 años. Y el perro contestó: Señor, seré todo lo que me pida, pero 25 años es mucho. ¿Por qué no mejor 15? Y Dios creó al perro. Luego creó al mono y le dijo: serás mono, harás payasadas para divertir a los demás y vivirás 10 años. Y el mono contestó: Señor, seré todo lo que me pida, pero 10 años es mucho. ¿Por qué no mejor 5? Y Dios creó al mono. Finalmente creó al hombre y le dijo: serás el más inteligente de la tierra, dominarás el mundo, vivirás 30 años. Y el hombre contestó: Señor, seré todo lo que me pido, pero 30 años es poco. ¿Por qué no me da también los 15 que rechazó el burro? Y los 10 que no quiso el perro, y los 5 que no aceptó el mono. Y Dios creó al hombre. Y así es como el hombre vive, 30 años como hombre,

0: 15 años como burro, trabajando de sol a sol y cargando sobre su espalda el peso de la familia. Luego se jubila y vive 10 años como perro, cuidando la casa, comiendo lo que le den, y termina viviendo 5 años como mono, saltando de casa en casa de los hijos y haciendo payasadas para divertir a los nietos. Y esta es la paradoja de la vida. Y yo se las quise contar.
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12: Son las 6 en punto.
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Buenas tardes. Domingo 9 de agosto. 18 horas en punto y nuestro operador nos da acá entrada libre, cancha libre, como dice el refrán, dice, ¿no? 18 horas en punto, horas de comienzo de Décadas Doradas aquí por Universal 95.3. Y por supuesto, damos comienzo a este programa. Domingo 9 de agosto, un domingo muy lindo, un domingo muy hermoso para disfrutar al aire libre, para disfrutar en familia y por supuesto escuchar buena, buena música como, y como lo intentaremos hacer aquí, desde Décadas Doradas, donde vamos a intentar compartir contigo la mejor música del recuerdo. Vamos a traerte a ti todos esos recuerdos que vienen a ti a través de una canción. Y siempre, por supuesto, con la conducción de quien te habla, Miguel Ángel Reijer, quien tendrá el honor de estar aquí estas dos horas contigo compartiendo estos gratos momentos. Y, por supuesto, siempre del otro lado, ahí el gran amigo y colaborador Gustavo Butice, que nuestro operador que nos acompaña desde el primer día y, por supuesto, se encarga de la musicalización de este programa. Gracias, Gustavo, por estar del otro lado y siempre por ser tan puntual. 18 horas en punto, Décadas Doradas ya sale al aire, despidiendo, por supuesto, al amigo del anterior programa, al señor Nico, con su hermoso programa Entre Mates y Milonga. Y, por supuesto, vamos a un cambio. Mates y Milonga y Músicas del Recuerdo, por supuesto. Domingo, hermoso domingo de agosto. Y por supuesto, vamos a comenzar con buena música, como lo es costumbre en este programa. Como dijimos, domingo hermoso, gente en todas las plazas, en toda la ciudad de San Lorenzo, disfrutando este hermoso día, chicos en todos los lugares, en los espacios públicos. Y por supuesto, vos que estás del otro lado, ahí en tu dial de la radio, vamos a intentar compartir contigo estas dos horas de músicas, de música que va a traer a ti todo ese hermoso recuerdo del ayer, por supuesto, de aquella década dorada de la música, los 70, los 80 y los 90, la década de la buena música. Y vamos a conversar nuestro programa con buena música y vamos a escuchar música del recuerdo. Vamos a irnos a la década del 80 y vamos a escuchar a este dúo, Ricci y Poveri, este dúo italiano. Una canción, como dije, que fue escrita ya por el año 1981. Era una época donde Ricci y Poveri ya se habían separado, habían quedado como dúo después de haber formado un cuarteto, donde habían dejado ya el grupo Marina y Franco y ellos siguieron como dúo y necesitaban mandar un lindo mensaje, una hermosa canción, y vaya que sí lo mandaron. Mandaron esta hermosa canción que vamos a compartir junto a todos ustedes. Vamos a escuchar esta hermosa canción, ¿Por qué te amo?, de Ricci y Poveri. La canción nos cuenta una historia muy puntual. Habla de ese amor que no se puede explicar con lógica. Por eso se llama ¿Por qué te amo? Porque el amor verdadero no tiene motivo, no se razona, simplemente es. Es de esas letras que pegan, porque todo en algún momento nos hicimos esa pregunta. Vaya que sí, ¿no? Esta canción, como dije, nació allá en el año 1981. Música muy ochentera, música de los 80 que nos dejó tantos bellos recuerdos, porque muchas canciones que hoy seguimos escuchando vienen de toda esa época.
Así que vamos a escuchar y vamos a compartir junto a todos ustedes este dúo italiano Ricci Poveri, el hermoso tema ¿Por qué te amo?

Continuamos después de este comienzo con Richie Poveri, Porque te amo, hermoso tema de la década de los 80 para compartir junto a todos ustedes. Y por supuesto, aquí en Décadas Doradas lo vas a encontrar, lo vas a escuchar, lo vas a sentir, lo vas a revivir. Y por supuesto te decimos que para ello también tenés los medios de comunicación de la radio para comunicarte con nosotros. Teléfono de la radio 3476-210-555. También puedes hacerlo al 341-400-1078. Y por supuesto, y si estás un poco más allá, tenés la página de la radio www.radiouniversal.com y .ar, los medios de comunicación para poder comunicarte con nosotros, donde puedes comunicarte, puedes dejar un mensaje, puedes hacernos algún comentario y por supuesto puedes pedir el tema que quieres volver a escuchar, ese tema que trae tantos recuerdos a tu mente, a tu corazón, que te hace vibrar aún hoy cuando lo escuchas, porque todos vibramos con esos recuerdos, con esa música, porque esa música siempre trae algo, siempre tiene, encierra en lo profundo algo, ¿no es cierto? Y, por supuesto, lo recordamos. Quizás aquel primer amor, quizás aquel primer beso, quizás aquel primer baile, aquella noviecita de estudiante, como lo éramos todos cuando en la época de los 70, los 80, nuestra época de estudiante, de los asaltos, de bailar pegadito, de escuchar buena, buena música. Y por supuesto aquí intentamos desde Décadas Doradas compartir contigo y revivir todos esos momentos hermosos. Vamos a seguir escuchando buena, buena música en este domingo 8-9 de agosto del año 2026. Vamos a seguir escuchando a este cantante y un hermoso tema, a Javier Santo. Y vamos a escuchar el hermoso tema No pongas ese disco. La inspiración de esta canción fue escrita ya, hoy tomamos la, somos muy ochentosos, nos vinimos, año 1989. Y fue un gran éxito de Javier Santo en toda Latinoamérica. Escrita por José Luis Armentero y Pablo Herrero. Son los mismos que han escrito canciones para Rafael, Julio Iglesias, José José, y ellos querían hacer un tema sobre esas noches donde uno se queda solo, con unas copas, a veces de más, y de repente suena eso, ese disco que te recuerda a alguien. Lo que acabamos de decir anteriormente, esa canción que escuchamos y recuerdos vienen a nuestra mente y por supuesto nuestro corazón se agita porque trae buenos o quizás a veces malos, pero la mayoría de las veces muy buenos recuerdos, ¿no? Vamos a escuchar ese No pongas ese disco de Javier Santo. La idea es simple y durísima. No pongas ese disco porque me vas a hacer llorar. Habla de la pareja que terminó, pero que todavía conviven con los recuerdos en cada canción. El disco es el detonante de todo lo que se quiere olvidar. Javier Santos lo grabó con ese estilo tan suyo, voz rota, pasional, de bolerista moderno. Por eso pegó tanto en los 89-90. Sonó en todas las radios y peñas. Dicen que cuando Javier la grabó por primera vez, se emocionó tanto en el estudio que tuvieron que parar la grabación. Él decía, esta canción le pasó a todo el mundo alguna vez. Y vamos a intentar a ver si a vos te pasó lo mismo. Javier Santo, en esta tarde, en este hermoso domingo 9 de agosto del año 2026, Décadas Doradas, aquí por FM Universal 95.3. Javier Santo, No pongas ese disco.

0: esto sí es música.
1: Y continuamos escuchando buena, buena música. Acabamos de escuchar este tema, qué profundo, a quien creo que nuestros oyentes le tiene que haber llegado, a quien no llegar, ¿no es cierto? Esa letra tan ahí de amor de adolescente, de juventud. Ese disco que tantos recuerdos traen. Porque como dice la letra, fue tan fácil amar y difícil de olvidar a esa mujer que tantos momentos divinos nos dio. Qué poeta realmente, ¿no? Cuántos recuerdos tras cada una de estas canciones que revivimos, que escuchamos aquí en Décadas Doradas. Y por supuesto, continuamos. Escuchando buena, buena música. Y vamos a escuchar a este dúo argentino, el dúo Flash. Para siempre guardaré tu amor. Hermoso tema. El dúo Flash, compuesto por Hilda Lazaruzu y Celeste Carballo. Fue lanzado allá por el año 1986. El dúo Flash eran Hilda y Celeste, dos pibas con mucha personalidad, que venían del rock, pero se animaron al pop melódico y les salió perfecto. Ellas mismas compusieron el tema. La idea nació de eso que todos vivimos, cuando una relación termina, pero ese amor no se borra. Para siempre guardaré tu amor. ¿Quién no? ¿Quién no de nuestros oyentes tiene un amor guardadito ahí en nuestro corazón? Y por supuesto, lo revivís aquí en Décadas Doradas a través de estas canciones que traen esos recuerdos a ti. Y, como dije, para siempre guardaré tu amor, aunque no estén juntos. Es dulce y triste a la vez. Allá por el 86 explotó en todas las radios. Fue disco platino y las hizo íconos de la época. Con ese look, esas voces y una letra que era fácil de cantar a los gritos. El dúo Flash. Este hermoso tema para compartir junto a todos ustedes. Para siempre guardaré tu amor.

Y vamos a continuar escuchando un hermoso tema del gran cantante Cheyenne. Hermoso tema, Yo te amo. Fue lanzado allá por el año 1988. Este tema salió allá por el año 1988 y fue el que terminó de lanzar a Cheyenne como solista. Antes venía de Menudo, quien no recuerda, ¿no es cierto?, aquel grupo Menudo. Y con este disco explotó en todo Latinoamérica. Yo te amo es una declaración directa, sin vueltas, de esas que se gritan y se dedican. Los compositores Honorio Herrero y José Ramón Flores le escribieron una letra simple, pero que pega fuerte. Yo te amo, yo te adoro, yo te quiero. Cuántas cosas juntas, ¿no? ¿Cuántas veces lo habrás dicho? Vos que estás de ahí, del otro lado, y escuchando todos estos temas que recuerdos te traen. Cheyenne grabó este tema cuando solo tenía tan solo 20 años. Él mismo dijo que cuando lo cantaba en vivo, las chicas se volvían locas. Hasta hoy es de los temas más pedidos en su concierto. Y vaya que sí, ¿no? ¿Quién de todas nuestras oyentes no le gusta escuchar y no vibran al escuchar a este gran cantante? Cheyenne, en este hermoso domingo para compartir junto a todos ustedes, Yo te amo.

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Y la cortina nos presagia lo que se viene. Por supuesto, para dejar volar nuestros pensamientos, para dejar volar nuestros recuerdos hacia el ayer. De cortina, los pasteles verdes. Y por supuesto, vamos a hacer una dedicatoria muy, pero muy especial. Y esta dedicatoria va a ir hacia allá, hacia Córdoba. Gracias, Hilda, por estar allá del otro lado. Sabemos que sos un oyente del gran amigo Nico y seguís enganchada a la FM Universal 95.3 y escuchando, por supuesto, Décadas Doradas. Gracias por estar del otro lado y gracias por gustarte esta música. Y, por supuesto, creemos que a vos te pasa, igual que a todos nuestros oyentes, esta música te trae, te lleva a esos recuerdos, a esos momentos que hemos vivido en el ayer. Gracias por estar, Hilda, del otro lado. Y para ti va a ir esta hermosa canción de Los Pasteles Verdes dedicada. Gracias por estar desde Córdoba. Hilda, para vos, Los Pasteles Verdes, te vamos a dedicar este hermoso tema, Mi Amor Imposible. Los Pasteles Verdes, ¿quién no escuchó, bailó estos hermosos temas, ¿no es cierto? Grupo peruano. Este hermoso tema que vamos a escuchar, Mi Amor Imposible, salió allá por el año 1980 y es uno de los temas más grandes de Los Pasteles Verdes. Tiene muchos temas muy lindos y muchos ya hemos ido escuchando domingo tras domingo y vamos a seguir escuchando aquí en Décadas temas muy lindos de Los Pasteles Verdes. Los Pasteles Verdes, como dije, son originalmente de Chimbote, Perú. Y en los 80 se convirtieron en los reyes de la música romántica, con guitarra, teclado y esa voz melancólica de Aldo. Amor Imposible fue lanzado, como dije, en el año 1980. Sonó en radio, fiesta, y todavía hoy la piden para dedicar, porque todos en algún momento tuvimos un amor así. ¿Quién no tuvo un amor imposible? ¿Quién no estuvo enamorado de alguien inalcanzable por ahí? Los Pasteles Verdes grabaron más de 30 discos y vendieron millones. Pero Amor Imposible quedó como uno de sus himnos. La gente lo asocia con cartas que nunca se mandaron y con amores que se guardaron en el alma. Los Pasteles Verdes, Mi Amor Imposible.

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1: Qué tema acabamos de escuchar. Los Pasteles Verdes, Mi Amor Imposible, ¿no? ¿Quién no tuvo un amor imposible? Hermosos temas, cuántos recuerdos. Y vamos a continuar con buena, buena música, como lo es aquí en Décadas Doradas, por supuesto, en este hermoso domingo 9 de agosto del año 2026. Vamos a continuar escuchando, como dijimos, buena música. Vamos a escuchar a este gran cantante argentino, nacionalizado venezolano. Estamos hablando del señor Ricardo Montaner. Nombre completo: Héctor Eduardo Reglero Montaner. Nació un 8 de septiembre del año 1957 en Avellaneda, Buenos Aires. Aunque, como dije anteriormente, es venezolano por adopción. Vamos a escuchar este hermoso tema que fue lanzado ya por el año 1990, Tan Enamorados. Quizás te toque del otro lado vos, que has estado enamorado, ¿no? ¿O seguís enamorado? Bueno, esta canción te va a traer recuerdo. Como dije, Ricardo nació en Argentina, pero se crió en Maracaibo, Venezuela. Desde los 6 años empezó cantando en coros de iglesia y en 1983 sacó su primer disco. Pero el boom real llegó allá fines de los 80, comienzo de los 90. Se volvió el baladista romántico por excelencia de Latinoamérica. Tiene esa voz aterciopelada y esas letras que te llegan al alma. Casado con Marlene Rodríguez, papá de Mau, Ricky, Eva Luna, toda esa familia de artistas, quien no habrá escuchado y visto en televisión, ¿no es cierto?, estos grandes cantantes, hijos de Ricardo, ¿no es cierto?, que han sido jurados de distintos programas musicales que se transmiten por distintos medios televisivos. Tan Enamorado la compuso con Pablo Manabello allá en 1990, como dije, y la inspiración, él mismo contó que habla de ese momento perfecto de una pareja, cuando ya pasaron la etapa del enamoramiento loco y llegan a la calma, a la complicidad, a estar enamorado, que ya no hace falta hablar, solo falta mirarse. Y la vista, los ojos lo dicen todo. Este cuenta que el video de esta canción la grabó en una playa de Venezuela al atardecer. Fue algo simple, pero súper. Él con la guitarra y ella caminando. Y pegó tanto que Ricardo dice que todavía se la piden 3 veces por noche en cada concierto. Vamos a escuchar Ricardo Montaner, este hermoso tema, Tan Enamorados.

Y por supuesto, qué hermoso tema acabamos de escuchar, y de cortina suena esta música. Claro que sí, señor Sergio Denny. Me enamoré sin darme cuenta. Hermosos temas, cuántos recuerdos con esa voz tan melodiosa, Sergio Denis, cuyo nombre Héctor Omar Hoffman. Nació un 16 de marzo del año 1949 en Coronel Suárez, provincia de Buenos Aires. Y vamos a escuchar este hermoso tema de Sergio Denis, y quiero hacer un poquito de historia de este tema, ¿no es cierto? Sergio fue uno de los grandes cantautores argentinos, más de 50 años de carrera, más de 30 discos de Te Quiero Para Mí en los 70, Hasta Nada Será Como Antes. Tenía esa voz inconfundible y esa cercanía con la gente, cantaba con el corazón en la mano. En el año 2016 cumplió 40 años con la música y sacó un disco tan, pero tan lindo. Y nosotros vamos a escuchar este hermoso tema, Te Llamo Para Despedirme. Este tema es una carta de amor y despedida. Es algo paradójico, pero voy a seguir contándote un poquito todo. No habla de muerte, habla de esos ciclos que se

dije lamentablemente, lo paradójico de esto, estaba cantando este tema cuando sufre ese accidente. Te llamo para despedirme cuando él iba caminando y lamentablemente erra pie y se cae del escenario y tuvo un largo tiempo en coma hasta para fallecer luego. Lamentablemente se nos fue una voz muy, muy dulce. Sergio decía que esta canción era para despedirse de las etapas de la vida, no de las personas. A veces hay que despedirse para poder volver a empezar, decía él. Y qué ironía, ¿no?, del destino, que fuera el último tema, cuando lamentablemente cae ese día en ese trágico accidente. Pero siempre vivirá en nuestros corazones, siempre vivirá con su música, siempre vivirá con esas hermosas melodías que seguimos escuchando en todos los medios. Sergio Denny, para compartir junto a todos ustedes, te llamo para despedirme.

Y seguimos escuchando buena música. Dejamos atrás al gran cantante Sergio Denny, que tantos nos ha deleitado con su hermosa voz, sus hermosas canciones que hemos escuchado, que nos ha hecho vibrar tanto, ¿no es cierto? Y por supuesto, toda esta música la revivís aquí en Décadas Doradas por FM Universal 95.3. Y por supuesto te decimos que tenés los teléfonos de la radio para poder comunicarte, el 3476-210-555, y también puedes hacerlo al 341-400-1078, y también puedes hacerlo, si estás en el lugar medio alejado, a través de la página de la radio www.radiouniversal.com.ar. Medios de comunicación.

comunicación para compartir con nosotros aquí estos momentos musicales. Y por supuesto, comunicarte con nosotros si quieres compartir algo, hacernos algún comentario, alguna anécdota o simplemente pedir un tema así como lo ha hecho nuestra gran amiga Hilda de Córdoba, que nos ha pedido este hermoso tema que vamos a compartir junto a todos ustedes. Y por supuesto, ya sonaba de cortina el señor Juan Pardo. El señor Juan Pardo que nos va a dejar este hermoso tema, Señor Amor, para Hilda de Córdoba. Un abrazo para todos ustedes y gracias por estar del otro lado. Juan Pardo, nombre completo, Juan Pardo Rodríguez. Nació un 27 de septiembre del año 1942 en Palas de del Rey, Lugo, España. Este tema fue lanzado ya por el año 1989. Juan Pardo es una leyenda viva de la música española. Empezó allá por los años 60 con el dúo Juan y Don. Un hermoso tema que fue lanzado como solista, que ese fue el primer tema que lanzó como solista y desde ahí ya no paró. Es gallego por descendencia, pero lo sentimos tan nuestro. Tiene esa voz ronca, ese estilo elegante y romántico que enamora a todos, a todas las mujeres, por supuesto, y como le enamora a Hilda de Córdoba, que nos ha hecho este pedido. Juan Pardo, para Hilda, vaya esta hermosa canción, esta hermosa, hermosa canción, Señor Amor.

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Y continuamos luego de la tanda comercial de la radio. Ya nos vamos un poquito a la parte internacional y vamos a hacer un poquito de música. Vamos a dejar volar nuestro pensamiento, nuestra mente hacia la música country. Nos vamos a ir al sur norteamericano y vamos a escuchar este hermoso, hermoso tema de la banda Alabama. Alabama. Y vamos a escuchar este hermoso tema, Mountain Music. En su traducción al castellano, música de montaña. Música tradicionalmente rústica o campestre del sur de los Apalaches norteamericanos. Música country, pura música de los 80. Alabama, como lo dicen el nombre, son de Estados Unidos. Y esta hermosa tema, como decía, es una música rústica. Fue lanzado ya por el año 1982. Son oriundo de Fort Payne, de Alabama. Por eso es el nombre. Y en los 80 fueron el grupo de música country más grande del mundo. Mezclaban country tradicional con rock sureño y pop. Vendieron más de 75 millones de discos. Unos grandes, ¿no? Eran tres primos y un amigo del colegio. Tocaban de todo. Banjo, guitarra. Y tenían esa armonía de voces que te llegaba al alma. Mountain Moose la compusieron ellos mismos allá por el año 1982. Habla de volver a las raíces, de la infancia en el campo, de tocar música en el patio con los abuelos, de no necesitar plata para ser feliz. Qué lindo, ¿no? Dejarse llevar por eso y no estar corriendo tras todo lo material. Pero bueno, ellos nos dejaron esta hermosa, hermosa canción que vamos a compartir junto a todos ustedes. Alabama y Mountain Music.

0: Qué bello tema acabamos de escuchar. Nos transportamos al sur americano. Música, guitarra, asado y ritmo a bailar, a disfrutar, a dejar los problemas de lado, como lo decía en el anterior, la descripción de la canción, a disfrutar de la música del momento. Música sureña, música country. Y si hablamos de música country, ahí tenemos de fondo al gran señor, este gran cantante, el señor Kenny Rogers. Su verdadero nombre, Kenneth Ray Rogers. Nació un 21 de agosto del año 1938 en Houston, Texas, Estados Unidos. Vamos a escuchar este hermoso tema. El jugador, en su traducción, fue lanzado allá por noviembre del año 1978. Un poquito de historia vamos a hacer. Kenny contó que la leyenda empezó en los 60, cantando él con grupo de jazz y rock, pero explotó en los 70, cuando se fue a la música country. Y gracias a Dios que se fue, porque realmente nos dejó y nos deleitó con hermosos temas de música country. Esa voz ronca, esos bigotes y esa mirada. Era el abuelo de todos. Además, actuó en películas y serie. Fue uno de los artistas que hizo que el country cruzara a todo el mundo. Vendió más de 100 millones de discos. La historia cuenta que fue escrita allá por el año 1976, como dije, pero fue escrita por Don Shields en el año 76, pero que nadie le había dado bolilla hasta que Kenny la escuchó en el año 78 y dijo: esta es mía. Y vaya que sí que la hizo suya. Y gracias, gracias Kenny por haberla hecho suya y haberlo compartido junto a todos nosotros y haber dejado este legado musical tan, tan lindo. ¿De qué habla la canción? Habla de un jugador de cartas que en un tren se encuentra con un joven. Toda la noche el joven le cuenta sus problemas. Y antes del amanecer, el jugador le da el mejor consejo de la vida. El gran Kenny Rogers, para compartir junto a todos ustedes en esta hermosa tarde de domingo 9 de agosto, aquí por FM Universal 95.3 y por supuesto en Décadas Doradas, Kenny Rogers, el jugador.
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¿Quién no pudo haber tarareado o moverse con estos hermosos temas de música country, ¿no? Esa música, esta música que volvés a escuchar aquí en FM Universal y por supuesto en Décadas Doradas aquí en la ciudad de San Lorenzo, FM Universal, como dijimos, 95.3. Te volvemos a repetir, tenés los teléfonos de la radio para comunicarte con nosotros, 3476-210-555. También puedes hacerlo al 341-400-1078, donde puedes dejarnos algún comentario, puedes dejarnos un mensaje, puedes dejarnos algún pedido musical, ese tema que quieras volver a escuchar, que quieras volver a recordar o que tantos recuerdos traiga de tu adolescencia, de tu juventud, de tu época de estudiante. Por supuesto, aquí junto a nuestro operador vamos a complacerte y lo vamos a pasar al aire. Vamos a seguir con buena, buena música. Ya han pasado 25 minutitos de la hora 19 y continuamos aquí en Décadas Doradas por FM Universal 95.3, y vamos a seguir escuchando buena música, como dijimos, y vamos a escuchar al señor Jim Diamond. Jim Diamond nació un 28 de septiembre del año 1951 en Glasgow, Escocia. Falleció un 8 de octubre del 2015. Vamos a escuchar este hermoso tema que fue lanzado ya por el año 1984. En su traducción al castellano, su título debería haberlo sabido. O debí saberlo, como quieras expresarlo, ¿no? Hermoso tema que, como dije, Jim era escocés, tenía esa voz grave, potente, Super Soul. Antes de ser solista fue cantante de banda y después se lanzó solo y en 1984 la rompió. Y este hermoso tema, como dijimos, la compusieron y salió allá por abril del año 1984 y fue un bombazo. ¿De qué nos habla ese tema? De esos que nos pasa a todos. Enamorarte sabiendo que te va a hacer mal. Pero como todos dicen, ¿no? El amor es ciego. Pero bueno, es una balada pop, con ese teclado y esa batería tan ochentosa. Fue número uno en Reino Unido por 2 semanas y top 10 en varios países de Europa. Y en Argentina también sonó muchísimo en todas las radios. El señor Jim Diamond. Debería haberlo sabido mejor.

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1: La verdad, señor operador, se pasó con esa cortina ahí. Excelente música, va con nuestro programa. Ahí, hermosa música. Se nos van a poner melodiosos nuestros oyentes, ¿no? Con todas esas canciones. Y por supuesto, luego de la tanda musical, la tanda comercial de la radio, vamos a continuar aquí en Décadas Doradas con buena música. Y vamos a volar un poquito. Nos vamos a ir a Centroamérica, vamos a ir más precisamente a México. Y si hablamos de México, por supuesto, tenemos que hablar de esta gran banda, Maná. Que no, ¿no? Cuántos temas siguen sonando aún de esta gran banda. Maná, como dije, es una banda mexicana. Y vamos a escuchar este hermoso tema, Manda una señal. Fue lanzada ya por el año 2002, más precisamente el 20 de mayo. Maná, como dije, banda mexicana de Guadalajara. Nació allá por los años 1986. Son la banda de rock en español más grande de la historia. Fer en voz, Alex en batería, Sergio en guitarra y Juan en bajo. Mezclan rock, pop y ritmo latino. Tienen 8 Grammys. Vendieron más de 40 millones de discos. Se caracterizan por letras con mensajes de amor, ecología, esperanza, paz. La historia de esta canción Manda una señal, que salió ya, como dijimos, en el año 2002, habla de desesperación y de fe. Es de cuánto extrañas tanto a alguien que ya no sabes qué hacer y le pedís al universo, a Dios, a la vida, manda una señal. Y por supuesto que la mandó aquí a Décadas Doradas y aquí por FM Universal. Maná, manda una señal.

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2: Y continuamos luego de escuchar a esta gran banda mexicana Maná, que nos dejó este hermoso tema. Manda una señal. Claro que sí, nos mandó una hermosa señal porque escuchamos un hermoso, hermoso tema que compartimos juntos a todos ustedes en esta tarde, en este domingo, hermoso domingo, aunque ya se nos está llegando la noche, ¿no? Pero bueno, vamos a seguir, todavía tenemos minutitos para escuchar buena música y vamos a seguir. Y por supuesto quiero hacer honor a unos oíditos muy chiquititos que siempre escuchan y es loco, se enloquece con estos temas hermosos. Vamos a escuchar a esta banda argentina, Airbag. Este hermoso tema, Nunca lo olvides. Los hermanos Sardelli. Es hermoso, hermoso tema. Como dije, Airbag, banda argentina, integrante de los hermanos Patricio Sardelli, Guido Sardelli y Gastón Sardelli. Vamos a escuchar, como dijimos, Nunca lo olvides. Fue lanzado allá por el año 2011. Son tres hermanos oriundos de Don Torcuato, Buenos Aires. Empezaron re chiquitos y se volvieron una de las bandas de rock nacional más grande de la actualidad. Tienen ese rock melódico con guitarras y coro que te erizan la piel. Tocaron en River, en el Luna Park. Son unos fenómenos. Nunca lo olvides, fue lanzado, como dijimos, allá por el año 2011. Habla de ese amor que te marcó. Y aunque pase el tiempo, sigue ahí. Nunca te olvides que te doy mi vida. Te extraño de noche, te quiero de día. Qué frases, ¿no? El tema explotó mal. Hoy tiene más de 100 millones de visualizaciones en YouTube. Y es la segunda canción más vista de la banda. Solo detrás de Por Mil Noches. Marcó un antes y un después para la banda. Se volvió un himno en recitales. Cuando la tocan en vivo, todo el estadio la canta. Y por supuesto, allí del otro lado también la canta, la baila con sus tan jovencitos años. Mi querido nietito Bastián, que tanto le gusta esta canción y tanto se mueve su cuerpito escuchando y deleitándose. Arba, nunca lo olvides.

lamentablemente, cuando en el fondo suena ahí el grande de los grandes, John Lennon, nos está preanunciando que nuestro fin ha llegado. Lamentablemente, el tiempo transcurre. Han sido 2 horas que hemos pasado junto a todos ustedes. Gracias por estar de todo otro lado. Gracias por estar a esta gran oyente que tenemos también en Córdoba, oyente de nuestro compañero Nico, y siguió ahí enganchada en la FM Universal 95.3, quien ha tenido el gusto y el placer de estar contigo estas 2 horas.

vamos al recordado Indio Solari, lamentablemente desaparecido hace muy poco tiempo aquí en la República Argentina. Y por supuesto, el Indio, un ex integrante de los Redonditos de Ricota. Y vamos a escuchar este hermoso tema que por supuesto también hoy para mí es un honor tener esos oíditos tan chiquititos que están ahí pegados a la radio escuchando y escuchando estos temas que los enloquece. Y este le va a gustar también para mi querido Bastián también. Recién sonó Airba, ese hermoso tema que te gusta. Ahora bailaste otro, para que te muevas y baile. El Indio Solari que nos va a dejar en nuestra despedida este hermoso tema para compartir junto a todos ustedes. Sí, sí,

un cariño enorme. Una bendición tener a gente como ustedes soportándonos. Les agradezco para siempre. Gracias, gracias. Nos vemos seguramente en algún momento. Cariño.

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8: Son las 8 con 3 minutos.
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